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0: tiempo de espera para cruzar a Estados Unidos. Ya escuché por ahí al Mazapán, creo que ya lo escuché. ¿Ahí andas, Maza? Ya estás, creo, ¿ah? En eso nos vamos a checar el tiempo de espera para cruzar Estados Unidos. Centro, Calexico West, Centro, 30 minutos. Rail Lane, 50 minutos. General vehicular, 1 hora con 30. Rail Lane, caminando, 20 minutos. General, 55 minutos. Por Garitano, Mexicali, Centro, 25 minutos. Rail Lane, 1 hora, 55 minutos. General, 55 minutos. Y peatonal, 20 minutos. El tiempo de espera es traído a ti por la mejor 103.3. Ya está ya el dealer, el suavecito, el mazapán con mis amigos de McDonald's de Carranza. Y en unos minutitos más nos vamos con una pequeña pólvora y cuando regresemos ya entramos con ellos para saber pues qué andan haciendo, cómo está el ambiente. Creo que traen ahí los productos, los juguetitos de Spider-Man, así que vamos a checarlo. Por lo pronto, encendemos la pólvora con DJ Juaco.
1: Encendiendo la pólvora.

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1: ¡Vámonos, señores! Con Dylan Román, el suavecito, el mazapán. Ahí andan con mis amigos de McDonald's. ¡Adelante, chicos! ¡Adelante!
2: ¡Dylan!
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1: Perfecto, chicos, ya saben, llegue por su cajita feliz y obtenga uno de los 10 juguetes coleccionables de Spider-Man. Nos vamos con de todos y de de todas y de nadie, dicen los dos carnales. 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

0: Vámonos con el tiempo de espera. Aquí a la mejor, 103.3. En Garita Zona Centro tenemos un tiempo de espera de 25 minutos en línea Sentry. General vehicular, 1 hora con 20 minutos. General peatonal, 1 hora. Rail lane vehicular, 50 minutos. Rail lane, 15 minutos. En Garita No Mexicali, Calexico East tenemos un tiempo de espera de línea Sentry de 30 minutos. Rail lane vehicular, 1 hora 35. General 45 minutos. Y general 20 minutos. El tiempo de espera es traído a ti por la mejor 103.3.
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1: ¡Vámonos! Con Dylan Román, el suavecito adelante, y el mazapán, que están con mis amigos de McDonald's Carranza. ¡Chicos! ¡Chicos, chicos!
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1: ¡Perfecto! Vámonos con otro pedazo de la pólvora mix encendiendo la mecha con el DJ Juaco. Y ahorita regresamos, señores, a control remoto. Estamos aquí en La Mejor, encendiendo la pólvora.
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Y con permiso, se van a quedar con Pepe Rentería. Se quedan a control remoto con Dylan Román y el Mazapán. En un instante más se conectan y bueno, que se quedan con la programación de La Mejor FM. Recordando a mis amigos, Pepe Rentería. Es viernes, señores. El cuerpo lo sabe. Con permiso, hasta el lunes en punto de las 2 de la tarde. Aquí andaremos, señores. La carajilla les dice con permiso. Adiós. Bye, bye. 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Bye.

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son las 6:03. Buenas tardes, buenas tardes, buenas tardes, raza. ¿Cómo andan? ¿Cómo nos trata este viernes 7 de agosto del 2026? Vámonos, vámonos rápidamente con el reporte de Garitas que es traído para usted gracias a la Mejor FM 103.3. Y recordando a mis amigos, déjame decirle, déjame informarle que si usted va a cruzar para el otro lado con nuestros amigos los gabachos, el tiempo de espera por la Garita Centro, por la General en su automóvil es de 1:15, por la Sentry de 30 minutillos y por la peatonal el tiempo de espera es de 1 hora exactita, ¿eh? Por la Rail Lane el tiempo de espera es de 50 minutos y por la peatonal de 20 minutillos. Garita Nuevo Mexicali, el tiempo de espera por la General en su automóvil es de 45 minutos, por la Sentry de 25 minutos y por la peatonal el tiempo de espera es de 20 minutillos. Ahí quedó el reporte de Garitas que fue traído a usted gracias a la Mejor FM. Y recordando, mis amigos, así continuamos con más de la buena música. Aquí llega lo más nuevecito de la arrolladora Banda Limón, se llama Si las miradas mataran, son las 6:04. ¡Vámonos! ¡No se vaya! ¡Ahorita volvemos!

0: ¡Épale, épale, épale! Ya andamos por acá, raza. Son las 6 de la tarde con 10 minutos. Estamos arrancando esto que lleva por nombre Recordando a mis amigos, pero antes de iniciar, nos vamos a ir rápidamente con mi buen amigo, el buen Dylan Román, que anda en las calles de Mexicali. Adelante, Dylan.
1: Pepe, así es, mi querido Pepe. Estamos aquí en las calles de Mexicali. Pepe, buenas tardes, ¿cómo andas, güey?
0: Andamos, qué ganancia.
1: Eso es todo, es todo. 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
0: Muchas gracias, mi estimado Dylan. Ahorita regresamos contigo nuevamente. Saludos al mazapán también que por ahí anda. Mientras tanto, nosotros continuamos con más de la buena música aquí en la Mejor FM 103.3. Y, a ver, bueno, 6862-165971 es el WhatsAppazo. Es que apenas voy entrando, ¿verdad? No me acordaba. El WhatsAppazo de la Mejor FM totalmente activado. Andamos con todo en este viernes, fin de semana. Ya inicia el fin de semana, viernes 7 de agosto del 2026. Estamos en vivo transmitiendo desde Mexicali para el mundo. Está el WhatsAppazo. Están llegando bastantes mensajes, de hecho, ¿eh? Ahorita vamos a dar la lectura. Ahorita regresando. Mientras tanto, nos vamos con esto que llega a cargo de Grupo Selectivo. Se llama Ya No Estás. Son las 6:13. 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

0: Escuchamos a Lenin Ramírez con lo más nuevecito aquí en la mejor FM, la 103.3, cuando son las 6 de la tarde con 25 minutos. Te saluda tu compa Pepe Rentería, el periqueño. Y aquí andamos con todo en este viernes, viernes 7 de agosto del 2026. Estamos en vivo transmitiendo desde Mexicali para el mundo. Estoy muy contento de poder estaros acompañando en este viernesito, viernesito calientito, viernesito rico, viernesito sabroso. Y la raza se está reportando bastante el día de hoy. Así que vamos a ver quién anda por acá de una vez antes de que se nos haga más tarde, porque luego no nos alcanza el tiempo, ¿eh? Vamos a ver qué dice la raza. ¿Qué óvole?
1: Carajilla, carajilla.
0: Carajilla. Ah, no, ese es de la... No, ese mensaje es viejo. Este.
1: Ánimo, ánimo, periqueño. Los hermanos Mata con Chalino.
0: Venga, su roña.
1: Jalados.
0: Anda alterado el viejo.
1: Abrir la primera.
0: No, ese no lo podemos poner, viejo. Está muy alterado, además. Está muy agresivo ese corrido. ¿Qué es eso de que le sacan las... los adentros y luego que se lo come un perro y... Ah, no, ese no es, va. Es el que le mató el... que Jorge le mató a Pedro. Por una... Por... Ah, no, tampoco es ese. Es el de... El de... ¿Cómo va? Es el de los hermanos Mata, no me acuerdo. A ver, bueno, ahorita lo checamos. No, ese sí lo podemos poner. Sí. Dice, pequeño, ¿puedes poner la canción Te Amo con Cuisillos dedicada para mi vida, mi cielo, mi amor y mi alma con mucho cariño de parte de Víctor? Postata, no ocupo CD, gracias. Y la de Así Fue con la mejor cantante de México, Majo Aguilar, la prima de esta, la Angelita Aguilar. Dice por acá, ¿cómo quedó el América con el San Diego? Fíjense que hablando de eso, a ratito nos vamos a ver su gustada sección deportiva. Prácticamente el América fue el único equipo mexicano que ganó allá en la Leagues Cup. No es cierto, también ganó el Toluca, creo, y ganó otro más, pero todos los demás perdieron, todos los demás equipos perdieron eso en los partidos del día de ayer y de antier en la Leagues Cup. Al ratito les vamos a dar información. Pues tenía que hacer al América, pues tenía que sacar a México adelante. O sea, si no lo hace el América, ¿quién más? Dice, las apestosas Chivas también perdieron en penales. Saludos, Pepe, me ponen la canción Recuerdos en Común de Alfredo Olivas y Eden Muñoz, Dylan y Mazapán, los quiero. No, mi estimado Raúl Cervantes, esa rola la tenemos en programación, la escuchas todo el día prácticamente, y todavía quieres que te la ponga otra vez una vez más aquí, no, hombre, no te pases de lanza.
2: Buenas, buenas. Compa periqueño, ¿me puede poner la rola Nada Contigo de los Huracanes del Norte, por favor? Buena tarde. Saquen las caguamas.
0: Gato Roña, traen sed de la mala. Órale, ya está. A ver, caray, ¿qué pasó? Ya estaba fallando algo aquí, pero ya lo arreglamos, ya lo solucionamos. Dice, buenas tardes, Pepe, aquí David Robles del Centinela, me debes la canción de ayer, La Crazy Loca, con la banda El Recodo. Feliz fin de semana, saludos para ti, tu excelente familia. Sí, mi estimado rancherito, es que pues llegaste tarde, pues, así como, ¿qué ole?
3: ¿Qué onda, Pepe? Buenas tardes, una rolita y no, una Fuga del Rojo de los Tigers.
0: Gazurro, andan bien agresivos el día de hoy, ¿eh? Ah, es que es viernes de corrido, ¿va?
4: Buenas tardes, periqueño. Ya estamos en la trabajación en las calles de Mexicali. Saludos para todos los compañeros de en el volante. Trabajamos en las plataformas. Y con la canción de tatuajes de Juan Sebastián, por favorcito. Buenas tardes y bendiciones.
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0: Ok, sale, vale, ahorita la buscamos. Bueno, al ratito más bien, a ver si alcanzamos.
6: Buenas tardes, periqueño. Buenas tardes. A ver, ahora ya es más temprano. Podría poner la de Amor de Cantina, Cardenales de Nuevo León, creo que se llama.
0: Sí.
6: Que la canta.
0: Sí. Ok, ¿y por qué dice que a ver si ahora sí, si ayer sí le pusimos la que nos pidió?
7: Periqueño, buenas tardes, aquí reportándome ya camino a casita. Si me puedes poner una canción del Recodo. Y llegaste tú.
0: Ya nos pidió el rancherito el traro de la Crazy Loca con la banda del Recodo. Dice, Olis, dile a tus compas que atiendan su changarro. Estoy aquí en la carpa, les traje algo. Mazapán, Dylan, ahí los andan buscando, ¿eh? Ahí los andan buscando, les llevaron algo. Dice por acá. ¿Qué les llevaría? Estoy con la duda esa. ¿Qué les llevarían? ¿Qué les habrán pedido? A ver, dice por acá. Buenas tardes, periqueño. ¿Podrás complacernos con la canción de Róbame un Beso con Graciela Beltrán? Róbame un beso. También ganó León. No solo están las apestosas águilas. Pero que yo dice, no la ponga la rola rancherito porque allá anda de traicionero en otra estación y puro diente de sable. La del lobito de Sinaloa, la sal de un loco. No, está bien. El rancherito puede escuchar la estación que él quiera. Él es libre de hacer lo que
8: Pepe,
0: quiera.
8: Pepe, buenas tardes. Feliz viernes. Oye, Pepe. ¿Eh? Ojalá estén oyendo ahí los dueños, los patrones, los jefes de ahí de la estación. Estoy en contra totalmente de este nuevo formato de tu programa. Estaba más chilo antes. Pero de todos modos, aquí seguimos escuchándote.
0: Ah, no, muchísimas gracias,
8: viejo. Ahí se fue la última vuelta con Chuy Vega. A ver si nos regresan a como estaba.
0: La última vuelta con Chuy Vega.
6: A lo mejor cuando me dejé del carro. Mil disculpas, viejo, mil disculpas.
0: Ya ves.
6: Pero ahora sí no me voy a bajar, acabo de agarrarlo.
0: Órale, pues, dice por acá. Saludos a doña Mati. Dylan, dice el Raúl que te quiere mucho.
9: Pues sí, ¿de qué está hablando este sable, hombre? Sí. Ahí se la lleva mandándole piropo a la mula bronca.
0: ¡Ándele! Ya le cayó otro acá al diente de sable, para que veas, ¿eh? Para que veas que no nomás el rancherito, tú también eres traicionero por allá, pero no pasa nada, oiga. Bueno, vámonos, señores. Aquí llega el señor Chalino Sánchez, se llama Hermanos Mata, complaciendo a la raza de El Guasapazo. Son las 6:31. ¡Vámonos!

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7: Son las 6 de la tarde con 38, señores. Vámonos rápidamente con el reporte de Garitas, que es traído para usted gracias a la mejor FM 103.3. Y recordando a mis amigos, déjame decirle que si usted va a cruzar para el otro lado con nuestros amigos los gabachos, el tiempo de espera por la Garita Centro es de, por la General en su automóvil, bajó un poquito, es de 50 minutos, por la Sentry de 20 minutos, y por la peatonal sigue exactamente igual, de una hora de espera. Por la Ready Lane, el tiempo de espera es de 50 minutos, y por la peatonal de 15 minutillos. Por la Garita Nuevo Mexicali, el tiempo de espera por la General en su automóvil es de 55 minutos, por la Sentry de 35 minutillos, y por la peatonal el tiempo de espera es de 20 minutos. Ahí quedó el reporte de Garitas, que es traído para usted gracias a la mejor FM. Y recordando a mis amigos, y nos vamos con esto que llega a cargo de los dos carnales, se llama Ayúdame. Son las 6:39, la mejor.

0: 6 de la tarde con 45 y es momento de irnos nuevamente con nuestros amigos, el buen Dylan Román y el Mazapán, que andan por ahí por McDonald's. Adelante. Adelante, Dylan.
1: 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Esto fue un control remoto más para La Mejor 103.3, una estación de MBS Radio. Nosotros regresamos a cabina contigo, Pepe. Que pasen excelente viernes, que pasen excelente fin de semana. Y si toma, no maneje.
0: Muchísimas gracias, mi estimado Dylan. Muchísimas gracias por ese control remoto. Nosotros regresamos con más de la buena música aquí en La Mejor FM 103.3. Antes vamos a ver quién anda por acá, porque tenemos bastantes mensajes de nuestros compas de que andan chambeando duro y macizo en la calle. A ver. Híjole, ya llegó el hijo de doña Mati. ¿Qué pasa?
2: Me manda saludos para Beli Carel Escobar, para el Kitty, para Lupita, el compa del elote, el primo que se llama
3: Nato Larga, la de doña Mati, en La Mejor FM.
2: Aquí en Mexicali, California, el mechero Campo Mocorito, pero escucha la familia Escobar, el Curi Manzón, para el compa Adrián y Luis Orozco, y para el compa Toño y la Cañas, el Cazacocodrilo. Si le puede complacer, Pepe, con la canción de Poncho Tirado, y por favor, buenas tardes.
0: Híjole, se me hace que ahora sí no se va a poder, mi estimado Sergio, pues llegaste muy tarde, pues. Ahora sí llegaste muy tarde, tengo bastantes peticiones y muy poco tiempo, entonces. Y luego hay gente que se agüita porque no le pongo su rola, y es que también yo voy agarrando los mensajes de cómo van llegando. Y hay veces, por ejemplo, si usted me manda un mensaje, si es de los primeros que me manda un mensaje y me pide una canción, yo lo contemplo. Pero al momento de que usted vuelve a escribir otro mensaje, se va hasta arriba. Entonces hay veces que a mí se me olvida, pues, y como no lo alcanzo a ubicar, pues por eso hay veces que no pongo la rola, pero sí trato de ponerlas a como llegan los mensajes, para que no se agüiten. A ver, dice por acá. Ok. ¿Qué me pidió mi compa? A ver.
4: Buenas. Compa periqueño, ¿me puede poner la rola Nada Contigo de Los Huracanes?
0: Ok, esa ahorita la mandamos, claro que sí, pero antes nos vamos a ir con esta rolita que nos pidieron también hace ratito, a cargo de la banda Cuisillos. La gente anda romántica el día de hoy, anda entre alterada y romántica, porque me piden bastantes corridos y también música romántica, así que nos vamos con esto. Banda Cuisillos, se llama Te Amo, son las 6:48. Estás escuchando Recordando a Mis Amigos. Vámonos.

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2: 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Son las 7 de la tarde con un minuto, señores. Vámonos rápidamente con el reporte de Garitas, que es traído para usted gracias a La Mejor FM 103.3. Y recordando, mis amigos, déjeme decirle que si usted va a cruzar para el otro lado, el tiempo de espera por la Garita Centro, por la General en su automóvil, es de 50 minutos, por la Sentry de 25 minutos y por la Peatonal, el tiempo de espera es de una hora exactita. Por la Ready Lane, el tiempo de espera es de 50 minutos y por la Peatonal, 20 minutillos. Garita Nuevo Mexicali, el tiempo de espera por la General en su automóvil, igualmente es una hora exactita. Por la Sentry son 40 minutos y por la Peatonal el tiempo de espera es de 20 minutos. Ahí quedó el reporte de Garitas, que fue traído a usted gracias a La Mejor FM 103.3. Y recordando a mis amigos, nos vamos con esto que llega a cargo de Grupo Firme. Se llama... Ah, no, perdón, es Grupo Frontera. Grupo Frontera y Alejandro, se llama Cada Vez Me Gustas Más. Vámonos.

0: las 7 de la tarde con 8 minutos en la ciudad de Mexicali. Señores, estás escuchando Recordando a mis amigos Recargado. Y ustedes ya saben lo que pasa cuando llegan las 7 de la tarde a este programa. ¿Sí? ¿Ya sabe? Pues claro que sí. Pues es momento de irnos con un...
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0: Así es, señores y señores, escuchó usted bien, ha llegado el momento, ha llegado la hora de irnos con un... A ver, espéreme, ahí está, ahora sí.
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0: Vámonos, señores, con el Duelo de Titanes, ya se la sabe, misma canción, diferente artista compitiendo, y hoy les traigo un duelazo, siempre les digo lo mismo, ¿no? Un duelazo que yo sé que usted va a batallar para decidirse por cuál, ¿eh? Porque por de este lado, en el número uno, en el Duelo de Titanes, llega nada más y nada menos que desde Guanajuato. ¿Sí es de Guanajuato, José Alfredo Jiménez? ¿Sí va? Creo que sí. Según yo, sí. Pero bueno, esto se llama Para Morir Iguales. José Alfredo Jiménez en el número uno, Duelo de Titanes.
2: Órale, José Alfredo. Ya como tú sabes...

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1: Ahí está, señores, en el número uno, José Alfredo Jiménez en el duelo de titanes con eso que se llama Para Morir Iguales. Y de este lado llega directamente desde Mexicali para el mundo, puro talento Cachanilla. Ellos son los tiranos del norte. Número dos, tiranos. Ya me dio sed de la mala.

0: Ahí está, señores, los Tiranos del Norte en el número 2 en el duelo de titanes. Número 1, José Alfredo Jiménez.
1: O seguirá su marcha interminable.
0: Número 2, Tiranos del Norte. Comprende. Ahí está, 6862-165971. ¿Cuál quieres escuchar completita? Manda tu mensaje y vota por tu rola favorita. Ahí quedó el verso sin esfuerzo. 6862-165971. Tenemos bastantes mensajes por acá. Dice, salud para la perdida. ¿Qué rollo, perdida? ¿Y ese milagro? Tenía como 3 meses que no te reportabas, ¿eh? Saludos, Pepe, ponme mi canción, a ver si sabes. De que sí, claro que sé. Claro que sé, ahorita te la mandamos, claro que sí, con mucho gusto. A ver, ¿quién anda por acá? ¿Qué hubo?
2: No, pues por la 2, Pepe, por la 2, pero oye, ¿y mi rolo?
0: Oh, mira pues. Ok, 1 voto para los Tiranos del Norte, 0 para José Alfredo. Dice por la 2, ok, 2 para Tiranos.
3: No, Pepe, que se fueron a la fila. Hay que formarse en la fila, yo estoy haciendo fila desde ayer. Con la de Arcángel R15.
0: Ah, sí, a cierto. Sí, cierto, no me acordaba.
3: Por los Tiranos.
0: Órale, ahí está, 2 votos para Tiranos, 0 para José Alfredo, dice por la 2, ok, son 4 votos para Tiranos. A ver, saludos a todos, dice a Benjamín Andrade y el Chino, una canción con Miguel.
4: La de José Alfredo, periqueño.
0: Ok, 1 voto para José Alfredo, son 3 para Tiranos, dice por la 1 y arriba Guanajuato, ok, 2 votos para José Alfredo, 3 para Tiranos.
5: Buenas tardes, por Tiranos.
0: Ok, 4 para Tiranos, 2 para José Alfredo.
6: Buenas tardes, periqueño. Por esa, los Tiranos del Norte.
0: 5 para Tiranos. 5 para Tiranos, 2 para José Alfredo, dice sin duda por los Tiranos. 6 para Tiranos, Tiranos del Norte, dice por acá. 7 para Tiranos, dice saludos cordiales, compa Pepe. Ahí le encargo una canción de Te Soñé, por favor. Y un saludo para Bernardo Bernal Pérez, que anda atrás, hasta atrás el amigo. Dice Cristian Alberto López Flores, que anda bien cansado. Por la 2, dice, ok, sale, vale. Ahí está otro voto más para Tiranos del Norte.
7: Oh, periqueño.
0: Saludos, dice por acá por la 2, dice también por acá por la 2, hola, buenas tardes por la 2, por la 1, dice ok, son 3 votos para José Alfredo, son 827 para Tiranos, dice la respuesta, ya está, eso no se pregunta, lo hubiera puesto otro más difícil por el señor José Alfredo Jiménez y puro diente de sable, dice, ya ve diente de sable, que no todo es lo que aparece, dice por la número 2, ok, sale, vale.
8: Por Guanajuato, José Alfredo.
0: Bueno, ahí estuvo los votos, se quedaron con 847 votos los Tiranos del Norte y 4 para José Alfredo, ¿eh? Esto fue Duelo de Titanes y vámonos con esto desde Mexicali para el mundo, Tiranos del Norte.

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0: Son las 7 de la tarde con 26 minutos, señores. Continuamos con más de la buena música a través de la mejor FM en esto que es Recordando, mis amigos. Andamos con todo en este viernes, viernes 7 de agosto del 2026. Te saluda tu compa Pepe Rentería, el periqueño. Muchísimas gracias a toda la raza que se sigue reportando, a la raza que anda en las diferentes calles de Mexicali, chambeando, laborando duro y macizo, escuchando la mejor FM. Muchísimas gracias a la raza que nos escucha en las diferentes colonias de Mexicali, a la raza que nos sintoniza también del otro lado del charco, allá en Calexico, California, en el centro California, a toda la raza del Valle Imperial, a la raza que nos escucha en los diferentes estados de la República a través de la aplicación, y también a la raza que nos escucha en los diferentes países, porque aunque no lo quiera, no lo crea, nos escuchan en otros países también. Y tenemos notas del espectáculo, tenemos chismes del espectáculo, y para usted, ¿quién es el artista más guapetón? ¿Quién es el artista más precioso para usted? Para mí, Angelita Aguilar es una de las más guapas del regional mexicano. Para mí. Para la mayoría de los mexicanos, yo creo que no, porque le tiran mucho hate, ¿verdad? Pero pues bueno, ni modo. Dice por acá, en una nota que aparece por acá, dicen que Belinda. Dice por acá, Belinda ganando como siempre en cabeza lista de los 50 más bellos de People en español. Es lo que dice por acá. La cantante mexicana Belinda lidera la lista de los 50 más bellos del 2026 en la revista People en español. Yo hubiera puesto ahí, hubiera puesto un empate entre Belinda y Angelita Aguilar. Lo hubiera puesto un empate yo. Pero pues bueno, no está en mis manos esto. Dice que también colocó en posiciones destacadas a la colombiana Karol G, la actriz dominicana Zoe Saldaña, la modelo puertorriqueña Dayanara Torres y el baloncestista mexicano Karim López. La publicación que describió a la artista mexicana nacida en España como imparable y con buen sentido del humor destacó sus proyectos de este año como su rol protagónico en Carlota, la próxima serie de una plataforma sobre la homónima emperatriz de México y su tema por ella del Mundial de Fútbol. Pues dice, en su sección sobre música, People en español escogió como las más destacadas a la colombiana Karol G, seguida por la mexicana Dana, el puertorriqueño Luis Fonsi, el colombiano Faith y el cubano Simafun. Quién sabe quiénes serán, ¿verdad? Pero pues bueno, a la única que más o menos conozco es a Luis Fonsi, y es de los únicos. Karol G, pues a lo mejor sí la he escuchado, pero no sé, ¿verdad? Porque es famosón, es muy, muy famosa, entonces a lo mejor sí la he escuchado, pero si me la ponen enfrente y me preguntan quién es, la verdad que no conozco su rostro de Karol G, yo no sabría distinguirla, pues, ni tampoco alguna canción de ella, pero pues bueno. Ahí está, información de chismes del espectáculo que ponen aquí a la más bella de los 50 más bellos de People en español, a la hermosísima Belinda. Como les digo, yo hubiera puesto también a Angelita Aguilar, pero pues lástima, ni modo. Dice por acá, en el WhatsApp, soy la mejor. Vamos a ver quién anda por acá. Dice, a ver, espéreme. ¿Qué huele?
1: O sea, perequeño, ánimo. ¿Cómo? El 15 por nuevo, saludete para el colonia por no pasa el 15. Por los ciudadanos periqueños, ánimo, raza, ánimo.
0: Anda bien alterado, mi compa. Ya le estalló la pastilla en la panza, yo creo, ¿no? Como el otro. La canción de Te Soñé es con dedicatoria para Guillermo Trueba, dice, ok. Dice, buenas tardes, espero que ahora, si me puede poner la del reencuentro. Es que son a las 7:14 de la tarde mandó su mensaje, pero de 6 a 7 llegan infinidad de mensajes, pues por eso. Dice, a ver si ahora sí, pues es que llegó bien tarde otra vez, pues. Dice, saluditos, pequeño, te saluda Mario y Elian. Órale, pues saluditos, saludos para la perdida. Sigo trabajando, ni modo, soy bella, pero pobre, te estoy escuchando con audífonos, salgo a las 9, ok, pues todavía hay tiempo, yo salgo hasta las 10, entonces puedes llegar ahí por lo que prometiste. Dice, ¿cuál, qué pasó? ¿Cuál grupa? Angélica Aguilar, te voy a recomendar a un buen oculista. No, es el autocorrector, yo creo, quiso poner Angélica Aguilar. Te voy a recomendar un buen oculista, saludos a Milo Meño, mejor David Solís. Ni cómo ayudarle, ¿va? Del reacomodo, me imagino que quiso poner. Dice, arre, ya estás, a ver si es cierto, y ahí te va la rola, a ver si le atino, porque ya llegó el depósito, ya nos cayó el depósito, así que vamos a continuar con más de la buena música. Nos vamos con esto que llega a cargo de Los Invasores de Nuevo León, se llama Total Ya Se Fue, son las 7:31, recordando a mis amigos.

claro que te dije que un día esto pasaría y no me creíste, ¿verdad?

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7:40, señores. Vámonos rápidamente con el reporte de garitas que es traído para usted gracias a la mejor FM 103.3. Y recordando a mis amigos con su compa Pepe Rentería, el pericaño, déjame informarle que si usted va a cruzar para el otro lado, el tiempo de espera por la garita centro es de 50 minutos. Por la general en su automóvil, por la Sentry 20 minutillos y por la peatonal una hora exactita. Por la Ruddy Lane en tiempo de espera de 50 minutos y la peatonal 20 minutillos. Por la garita Nuevo Mexicali, el tiempo de espera por la general en su automóvil es de 50 minutos, por la Sentry de 30 minutos y por la peatonal el tiempo de espera es de 20 minutillos. Ahí quedó el reporte de garitas que fue traído usted gracias a la mejor FM 103.3 y nos vamos con esto que llega a cargo de Edén Muñoz. Lo más nuevecito se llama Recuerdos en Comunes, Edén Muñoz y Alfredito Olivas, ¿eh? Bueno, más, qué buena rola. 7:41, la mejor.

0: son las 7 de la tarde con 48 minutos. Señores, ya es bastante tarde. Me iba a ir con información deportiva, pero como ya es bastante tarde, ya no me va a alcanzar el tiempo. Entonces, nada más para... Es que tengo unas rolitas ahí que me pidieron, entonces las quiero poner. Y como de todas maneras no hay Liga MX, hoy no hay, no hay fútbol. Este fin de semana no hay fútbol. Hasta el próximo fin de semana se reanuda otra vez la Liga MX, porque ahorita se está jugando la League Cup. Que por cierto, como les decía, el día de ayer ganaron las poderosísimas Águilas del América, que prácticamente, entre comillas, fue el único equipo que sacó la casta, el único equipo que representa mucho mejor a México, el único equipo grande, porque es el prácticamente, como les digo, es el único que ganó. Ganó el América, ganó Toluca y ganó, a ver, yo, vamos a ver, para no quedarme con la duda, porque todos los demás perdieron, pues, entonces hasta las apestosas Chivas perdieron. A ver, League Cup. A ver, esperen un poquito, esperen un poquito. Y no lo encuentro. Ah, ya, a ver, aquí está, ya la encontré. A ver, vamos a irnos con la información del día de... hoy de hecho hay fútbol. Está jugando Tigres ahorita en este momento, 0-0, minuto 78. Hoy también jugó Pumas, perdió 2-0 con Cincinnati. Y pues con lo que les digo, pues el día de hoy también perdió el Pachuca 2-1 con el Columbus. También perdió el Atlas contra el Charlotte el día de hoy. Ayer perdió el Puebla con el Timbers 5-2. Las poderosísimas Águilas de la América fueron los que ganaron nada más. El Cholos también perdió con el Austin. Necaxa también perdió con Chicago Fire. El Cruz Azul ganó, mire, uno de los grandes también. El Cruz Azul ganó 1-0 a Filadelfia. Santos perdió 2-0 con el Nueva York. Las Chivas, como les decía, las apestosas Chivas también perdieron. El Toluca ganó 3-0. El León ganó 1-0. El Querétaro perdió también. San Luis también perdió. El Monterrey también perdió. Ah, no, pero estos son los partidos de la semana pasada, ¿verdad? Entonces, ahorita está jugando Tigres contra Minnesota, 0-0, minuto 78. Como les decía, Pumas perdió 2-0. Mañana, también está jugando Juárez ahorita, está 0-0, minuto 9, acaba de empezar el partido. Mañana juega León contra Orlando. También juegan las apestosas Chivas otra vez contra el Dallas. El Monterrey también mañana con el Miami. El Toluca contra Los Ángeles. El Atlante contra el Real Salt Lake. Así se pronuncia, no sé, ¿verdad? Pero pues bueno, el domingo, el Querétaro contra el Seattle, el Necaxa contra Filadelfia, Cruz Azul contra Nueva York y Santos contra Chicago Fire. Son los partidos del domingo, también San Luis contra Nashville, el Puebla contra Austin, pero... Ah, sí. Y las poderosísimas Águilas del América contra el Timbers y los Cholos contra el San Diego. Así que ahí están los resultados de la League Cup. Por si usted estaba con el pendiente, aquí ya se enteró. Ya me voy, señores. Los dejo con la buena música. Se van a quedar con el Panda Show. ¿Qué pasó? Dice, ya aquí. A ver, espérame.
1: Pepe, a nadie le interesa eso.
0: Ya sé que a nadie le interesa, pero nomás quería decirlo. Pachuca y Atlas eliminados ya, dice. Mira la perdida. Bueno, ahorita lo leo fuera del aire, ese mejor. Dice, otra vez no pusiste el lobito de Sinaloa a la celda de un loco. Es que no llegó el depósito, mi estimado diente de sable. No cayó nada. Ya estuve checando la aplicación del banco y no ha caído nada. Entonces, pues ni modo. Había gente que sí lo depositó rápido y te ganaron. Bueno, ya me voy. Lo dejo con esto. Esta rola me la pidieron desde la semana pasada y no la había puesto. Entonces, con esa me voy a retirar. Y luego viene la de tatuajes de Joan Sebastián. Esto se llama Voy a pintar mi raya. Es Arcángel R15, son las 7:51. Esto fue Recordando a mis amigos. Se quedan con el Panda. Bye. Adiós.

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0: Viernes, por fin viernes, fin de semana, 7 de agosto del 2026. Muy, pero muy buenas noches, estoy contigo a través de la aplicación de Claro Music en todo el continente y también en los Estados Unidos. Y por radio a través de la cadena más importante del regional mexicano, ya te la sabes, la Mejor FM. Estamos contigo en este weekend, en este fin de semana. Y arrancamos con diversión y tengo a Manuel. ¿Qué ole? ¿Cómo estamos?
1: Bien, bien, muchas gracias. ¿Y tú, Panda?
0: Yo a toda máquina, como siempre, Manolito. ¿Qué me cuentas? ¿Bromita para quién, carnal?
1: Es para mi roomie.
0: Ándale. Ay, ¿te escuchaste acá? Ay, es para mi roomie. Ay.
1: No, es para mi compañero de con el que rento.
0: Ah, mira, qué buena onda, es que sí te escuchaste, digo, la neta, con todo respeto, sí, te escuchaste muy acá, muy, es para mi Yumi, así como hasta con la S de Yumi. Oye, ¿cuánto tiempo llevas con tu Yumi?
1: De conocerlo ya más de 5 años, viviendo juntos, 9 meses.
0: O sea que están a punto de que nazca el niño, el del Yumi.
1: A punto de que...
0: Oye, ¿cómo se llama tu Yumi?
1: Se llama Dante.
0: Dante, ok. ¿Y dónde rentan o qué onda?
1: Rentamos en pie de la Cuesta Guerrero.
0: Ándale, ahí por Acapulquito.
1: Así es correcto.
0: Uy, qué envidia, carnal. ¿Y tú estás ahorita en Acapulco?
1: No, yo estoy en el Estado de México.
0: Ándale, pues, o sea, ¿tú estás en el Estado de México y él está ahorita en Acapulco?
1: Él está ahorita en Acapulco, así es.
0: Mira, qué buena onda, pues qué chido que tú acá nos escuches por la 97.7. Espero que él no nos escuche por la mejor 100.1, porque si no vamos a bailar las calmadas. Oye, ¿y por qué si están rentando juntos, ahorita no están juntos?
1: Ah, lo que pasa es que yo estoy aquí por unas cuestiones del trabajo. Estoy okay. Estoy aquí en el Estado de México.
0: Ah, ok, perfecto. Pero el chiste es que ustedes rentan un departamento juntos y lo pagan.
1: Así es, sí, exactamente.
0: ¿50 y 50 o hay porcentajes diferentes con tu Yumi?
1: No, 50 y 50.
0: Bueno, ¿y qué bromita para Dante, Manuel?
1: Ah, mira, Panda, lo que pasa es que quiero hacer que te hagas pasar por el que nos renta la casa.
0: Ok, ¿que se llama cómo?
1: Que se llama Emanuel.
0: Ah, es Emanuel y tú eres Manuel. Ok.
1: Así es, exacto. Sí, sí.
0: Y este departamento está en pie de la cuesta. Ok, ¿cuánto tiempo llevan rentándolo?
1: 9 meses.
0: Muy bien. ¿Y qué quieres que le diga, Emanuel?
1: Que ahorita llevo, que no le contesto, que ya llevo 3 meses sin pagarle la renta.
0: Ajá.
1: Y que no es la primera vez, que ya me habías pasado otra, así que pues la verdad, vas a tener que, obviamente, pues tú para eso tienes llave. Y vas a tener que sacar las cosas del departamento.
0: Soki, Toloki, ¿qué cosas? ¿Qué me recomiendas decir? ¿Qué, una tele?
1: Sí. Pues ahora sí que entrando al depa, está su guitarra, está la sala, y así en la sala está su guitarra.
0: Sala, guitarra, ¿qué más?
1: Está su guitarra, está una pantalla en su cuarto, una pantalla en mi cuarto, una consola y dos climas.
0: Consola. ¿La consola qué más? ¿Qué la consola qué más?
1: Dos climas, el micro.
0: El micro, o sea, el micrófono.
1: ¡Ah! El microondas.
0: Ah, es que a mí me hablas de micro y para mí es un micrófono. Ok. Oye, a ver, ¿cuánto pagan de renta en este departamento?
1: 2,500.
0: ¿Total 2,500?
1: Sí, 2,500 al mes.
0: Ahora, ¿tú eres el encargado de pagarle la renta a Emanuel?
1: Exacto, sí. A mí Dante me transfiere. Y yo le transfiero a Emanuel.
0: Órale, o sea que pagan 2,500 pesos al mes por... ¿Y cuántas recámaras tiene este departamento?
1: Son 2 recámaras y la sala.
0: Anda, o sea que está chiquitito.
1: Sí, es un depa.
0: Sí, porque está a buen precio, ¿no? 2,500 y en pie de la cuesta, compadre, no manches.
1: Sí, está chiquitito, está toda madre.
0: Oye, y este departamento en cuestión, ¿quién firmó el contrato?
1: Yo lo firmé.
0: Ok, ahora, creo que por lo que tú me dices, tú eres el encargado y has tenido todo el trato con este departamentito. ¿Cómo es que yo tengo su teléfono?
1: Cuando hicimos el contrato también estabas presente. O sea, Dante también estaba presente.
0: Ah, ok. Entonces, digamos, Emanuel y Dante se conocen, pero no tienen trato.
1: Así es, no tienen trato, no han vuelto a hablar.
0: Ok. Emanuel es un tipo más o menos de qué años.
1: 30, 35 años.
0: Perfecto, entonces, pues te ando buscando, 3 meses que no, así que vamos a cambiar chapa y todo, y que te avise que ya el contrato se rescindió, ya lo bailó las calmadas.
1: Ay, usted,
0: hay incumplimiento,
1: estimado.
0: ¿Eh?
1: Él dice mucho mi estimado.
0: Ok, mi estimado, que por incumplimiento. ¿Firmaron un contrato por cuánto tiempo?
1: No, pues indefinido.
0: Ok, perfecto, pues creo que lo tenemos. ¿Y por qué quieres hacer esta broma a tu Yumi?
1: Ah, pues, para pasar el rato, ese güey es un desgraciado y o sea, no sé qué reacción va a tener, entonces queremos ver qué rollo con él. Pero esa pancha madre ese carnal.
0: Ok. Oye, ¿y la guitarra? Última pregunta, ¿la guitarra en la sala es eléctrica o acústica?
1: Es acústica.
0: Perfecto, pues vamos a pegarle, señores, en directo desde el Panda Cool Center. La diversión está en el Panda Show.
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1: Sí, bueno.
0: Sí, bueno, mi estimado. ¿Estoy hablando al teléfono de Dante?
1: Sí.
0: Ah, ¿qué tal? Habla Emanuel, soy el arrendatario del departamento aquí en Pie de la Cuesta.
1: Ah, ¿qué tal?
0: ¿Cómo estás?
1: Bien, bien, ¿y usted?
0: Bien, mi estimado. Oye, una pregunta, ¿no estará Manuel contigo?
1: No, fíjese que él está en México.
0: Con razón no me ha contestado, es que estoy muy preocupado,
1: Ajá.
0: Lo que pasa que pues son 3 meses que no ha pagado lo del arrendamiento, ¿eh? Y eso ya es una... por rescisión del contrato. Yo incluso ahorita estoy saliendo del apartamento aquí en Pie de la Cuesta.
1: Ajá.
0: Y bueno, estuve con mi abogado y como esto no es la primera vez que pasa, ¿sí?
1: Ajá.
0: Después de los 3-4 meses dejó pagar 2. Hablé con él.
1: Ajá.
0: Y le dije, oye, esto no puede ser posible. Quedaron muy bien. Entonces, bueno, más para hacer de tu conocimiento, aprovecho porque ustedes son roomies, estuvieron los dos.
1: ¿Sí? Sí, estamos los dos.
0: Sí, y bueno, ya cambié la chapa, por favor, le avisas. Y bueno, retiré la sala, la guitarra también, ahí había una consola y el par de climas en microondas. Y bueno, pues ya está por rescindido el contrato y pues ya no van a poder entrar. Yo lo siento mucho. Yo consideré que ustedes son unos jóvenes, pues para mí respetables, ¿verdad? Y respetados. Pero sí. Mi estimado, que me vean a mí la cara, pues no se vale. Yo pensé que estaba tratando con gente seria.
1: Ok, permítame tantito. Déjele marco a Manuel.
0: Ah, bueno, sí, puede ser, por favor, ahí la llamadita de 3 con tu gusto, a ver si usted le contesta.
1: Sí, claro, sí, porque pues yo le he estado también dando para la renta.
0: Ah, ¿Cómo? No entiendo.
1: Ajá, o sea, yo le he estado dando normal, ¿no? O sea, él me dice, bueno, yo sé que cada fin de mes se paga la renta, entonces pues yo le he estado dando también.
0: Entonces, ¿usted le da la parte proporcional? ¿Usted paga el departamento? No me queda claro.
1: Sí, o sea, nos vamos a mitad y mitad.
0: Mitad y mitad.
1: Ajá, bueno. entonces, pues. Pues para ver qué es lo que está pasando, y ahora sí que... Pues no, a lo mejor, no sé cuál sea el motivo por el
0: ni
1: que...
0: Ni yo
1: él...
0: tampoco, mi estimado, ni yo tampoco, la verdad es que lo desconozco, pero bueno, pues esto es un negocio, es un patrimonio,
1: sí,
0: hay
1: exacto.
0: Un contrato por medio, yo lo tengo que rescindir, y sí, decirle de frente que me tengo que cobrar, y la guitarrita la venderé, y el micro, y la consola, y los climas.
1: Fíjese que yo lo entiendo perfectamente. Igual mi papá se dedica a rentar y lo entiendo perfectamente. Entonces, pues tampoco no se me hace justo que uno, yo hablo por mí. Yo sí esté dando mi parte y pues pagar los platos rotos por culpa de otra persona, ¿no?
0: Sí, yo entiendo. A mí pues me apena mucho, mi estimado, pero pues sí, tratar con gente así con muertos de hambre está complicado, pero bueno,
1: sí,
0: pues
1: sí,
0: así.
1: Sí. Mire, deje hablo con él. Ahorita mismo le hablo y ahorita mismo le doy una respuesta.
0: ¿Respuesta de qué, mi estimado?
1: En cuestión de qué es lo que está pasando con los pagos.
0: Ah, no, a mí infórmeme, más que nada yo creo que esa información le serviría a usted.
1: Sí.
0: Y porque para, le vuelvo y, para, y le repito.
1: No, y para decirle que pues cuánto es lo que se le debe y decirle una fecha, ¿sabe qué? Mañana o es más. Si son ¿cuánto me dijo? ¿Tres meses?
5: Sí, 3 meses, 7,500 más los intereses, amigo.
1: Ok, entonces, si, ahorita yo checo y si tengo en mi cuenta, pues yo se los deposito a usted y ya yo me arreglo con Manuel.
5: A ver, Dante, ¿usted está tonto, está tarugo, está menso?
1: Ah.
5: ¿O qué es lo que pasa?
1: ¿Por qué?
5: Porque, a ver, ¿no sabe usted lo que ese trato significa rescindir el contrato, mi estimado?
1: No, a ver, no sé si me puede explicar un poco.
5: Bueno, que el contrato quedó cancelado. Ajá. A mí ya no me interesa su dinero, yo ya cambié la chapa, ninguno de los dos puede entrar, ninguno de los dos, mi estimado. Y yo,
1: okay,
5: con lo que estaba dentro, la sala, la guitarra, sí, la consola, el micro, todo, las pantallas, eso yo, ajá, lo voy a vender y con eso voy a recuperar. Ustedes ya no, sí, pueden entrar, o sea, se rompió. Yo no quiero gente basura.
1: Perfecto.
5: Yo quiero gente mal paga. Yo no quiero, mi estimado.
1: Sí, pero también pues, entendamos que pues no es mi culpa.
5: Ah, bueno, no, ya ahí sí yo no lo sé.
1: Sí,
5: no entiendo, a mí perfecto. Quien me deposite es Manuel, no está depositado. Ustedes los dos firmaron el contrato, mi estimado. Y bueno, no puedo hacerlo.
1: Perfecto. Bueno, entonces déjenme comunico con Manuel y a ver qué solución me da él a mí.
5: Bueno, eso sí ya, trátelo usted. Lo que usted está aquí en Acapulco.
1: No, ahorita en Acapulco no.
5: Ah, bueno, nada más, y yo le informo a usted y por favor infórmele a Manuel que si se acercan al departamento hay una orden de restricción, sí, que ya puse en la municipalidad y bueno, la chapa está cambiada.
1: Perfecto.
5: Entonces no, bueno, pueden entrar.
1: Pues le agradezco.
5: Y no puedo decir que es un gusto, mi estimado, haber hecho negocio con ustedes porque son una basura.
1: Sí, perfecto, lo entiendo.
5: Hasta luego, buenas noches.
1: Hasta luego.
5: Bueno. Hasta luego, ¿cómo no? Son una basura, mi estimado. Ay, ahora entiendo por qué estás enamorado de tu roomie. Es un amor, Manuel. Es un amor. Educado. Decente. Lo provoqué. Aguantó cumbia. Entendió. Ay, preséntame a tu Yumi. Oye, ¿qué edad tiene Dante, Manuel?
1: 26 años.
5: Ay, y mira, feo no es. Oye, te va a buscar. A ver, ahorita ya viene tu parte, Manolo. ¿De acuerdo?
1: Vale.
5: Ya Emanuel hizo su parte, va. Tienes que decir que efectivamente no has pagado.
1: Sí.
5: Al momento que te diga, oye, me habló que no has pagado, tú tienes que decir que sí. Ahorita vamos a ponernos de acuerdo cuál va a ser tu pretexto. Al momento que te diga, oye, pues ya la sala, la guitarra, lo que nos dijiste, el microondas, tú dices, no, espérate, ¿cómo? Si eso tiene mucho más valor, si nada más le debemos 3 meses, 7,500. O sea, tratas como de justificar y todo el rollo. A ver qué te dice. Y bueno, pues ahí hacemos el cierre de la broma. ¿Te parece, Manuel?
1: Ya está, perfecto.
5: Oye, ¿no te mandó? ¿Con quién estás? Porque escucho ahí que hay ambiente.
1: Sí, estoy aquí con los compañeros.
5: ¿Qué onda? ¡Bola de pránganas! Por favor, no se vayan a reír hasta el final, ¿ok? Ok, perfecto. Pues vamos a marcarle y vamos a ver qué pasa. Las bromas están en tu show.
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6: 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Quiero mandar saludos para el Moy y Carlos y Don Joel, que andan aquí chambeando y que siempre andan escuchando tus videos en YouTube y que nunca se cansan. 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
1: Y bueno. ¿Qué onda, me escuchas?
9: Sí.
1: ¿Qué pasó, canal? ¿Qué pasó? ¿Para qué? ¿Qué te ocupabas?
9: Oye, güey, me acaba de hablar el de la renta, güey.
1: ¿Qué pasó? ¿Para qué te habló?
9: Me dijo que no has pagado 3 meses de renta.
1: ¿Dijo eso?
9: Ajá, y me dijo que pues ahorita el contrato pues ya perdió validez y que todo lo que está dentro de la casa ya le pertenece a ese pendejo.
1: Pues la neta, carnal, pues sí, tuvo otros gastos, pero le dije que me aguantara, que le iba a depositar este mes que viene, los tres, cuatro meses que le debo.
9: Pues ahorita me dijo eso, güey, que ya, o sea, que ya está hasta la madre. Y que todo lo que está en la casa ya le pertenece a ese güey.
1: No, pues ya, viejo, intentaré conseguir dinero y mañana mismo le pago, pasado mañana, más tardar.
9: Porque me dijo que, ¿cómo se llama? que según ya tenemos una orden de restricción aquí a la casa, güey.
8: ¿Y entonces qué pasó, güey?
9: Pues yo,
8: mira, ¿qué va a pasar con las cosas?
9: Pues que ya son de él, que porque eso es lo que decía el contrato. Y yo le dije que pues me dejara hablar contigo para ver qué pedo, ¿no? Para ver qué, pues, qué solución le podíamos dar. Y dice, no, la verdad yo ya no quiero hacer tratos con ustedes.
8: ¿Qué te dijo?
9: Así me dijo, mijo, con gente basura como ustedes, hasta luego. Y me colgó.
8: Pues no manches, güey, las cosas que se llevó son de muchísimo más valor que los 3 meses que le debemos, güey, no manches.
9: Pues sí, es lo mismo que le digo, pero pues dice que a él le vale.
8: ¿Y qué fue la cosa que se llevó, me dices, güey?
9: Pues mira, ve, no se ha llevado nada porque yo estoy aquí en la casa, me vine en puto.
8: Oh, ¿ya estás en la casa?
9: Yo estoy aquí, ahí me dijo, tiene una orden de restricción y cambié la chapa. Y no es cierto porque yo estoy aquí adentro, güey. Pero no dudes en que mañana vaya a venir o algo así.
8: Sí, güey, pues yo digo que saque lo que puedas, güey. Mételo a la casa de alguien más. Llévate todo, güey, no sé, para que no nos lo quite.
9: Pues sí, ¿tú no tienes el número de una mudanza o algo?
8: Ahorita te lo mando, güey, en un rato, si quieres.
9: Sale, para sacar
8: no se llevó nada, entonces, güey, no se ha llevado nada.
9: No se ha llevado nada, pero no dudes que mañana sí.
8: Todo, güey, llévatelo todo ahorita, güey, que no quede nada, güey, para que no nos vaya a chingar.
9: Pues mira, ve, ahorita...
8: Yo la neta, carnal, no tengo con qué pagar y qué bueno que fuiste porque así comprobamos que pues no has llevado nada, entonces pues llévate todo lo que puedas, güey, ahorita.
9: Sí, güey, a ver.
8: Todo, ahorita. Güey, todo.
9: A ver, ahorita qué hago, güey.
8: Sí, ya buscamos otra casa, güey, pues en cuanto llegue, pues ya.
9: Sale, cámara, güey.
8: Mira, ahorita voy a conectar una mudanza y ya le voy a dar la dirección para que llegue ahí, tú aguanta ahí y ya yo yo, ahí que llegue, ya que empiecen a mudar todo, güey. A ver, ¿a dónde?
9: ¿Ahorita?
8: Sí, güey, pues ahorita mismo, pues no voy a llegar en la noche y vale madre.
9: Sale, pues.
8: Sale, pues, güey, va.
9: Cámara.
5: Oye, no manches, se fue en friega el departamento, madre.
9: El trabajo está medio cerca de la base.
5: Oye, espérate, no está medio cerca, está súper cerca. O sea, dime, a partir de que... a partir de que le colgamos, o bueno, que terminó mi participación, a este momento, ¿cuánto tiempo ha pasado, David? ¿8 minutos? Digo, 10 minutos.
9: Hace como
5: 5
9: o
5: 6
9: minutos en moto.
5: ¡Wow! ¡Wow! ¡No manches! Oye, pero el vato llegó en friega. No contábamos con eso, Manuel, ¿eh? Oye, sí me dejó sorprendido, la neta. Bueno, vámonos para el cierre de la broma. ¿Qué te parece que le hable el de las mudanzas, papá? Vámonos para el cierre. Ahorita vamos, señor Santos, si te puedes, por favor, ahí conectar. La mudanza, para hacernos fuera de la basinica, ¿cuánto le cobra el de la mudanza?
9: ¿Unos
5: 10? Digo, una cantidad que realmente tú consideres que sea alta para él y que lo metamos en un problema de que no pueda pagar.
9: Pues unos 8,000, ¿no?
5: Yo creo que está un poquito alto. Vamos a ponerle unos 3,500, ¿te parece? A ver, señor Santos, buenas noches. ¿Cómo está, señor mudancero? Buenas noches. Oye, cuñado, pues se recuerda, Acapulquito, recibiste un mensaje de un, mudanzas, no sé, Procopio, algo así, ¿okay? Oye, me recibí un mensaje que una mudanza, empiezas a preguntar qué es lo que se tiene que mudar, te van a decir ahí que la sala, lo que sea, ¿dónde está el lugar de recoger? Tengo entendido que me dijeron que en pie de la cuesta, ¿no? Que sí, ¿a dónde hay que llevar la mudanza? Le empiezas a inventar que cuántos kilómetros, hay que ponerlo en aprietos y que pues, vamos viendo unos 3,000, 4,000, 5,000, dependiendo de la situación. ¿Alguna duda, señor mudancero?
9: No, ahí estamos.
5: Vámonos, marcamos las bromas en el Panda Show.
2: 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Saludos de Monterrey, Nuevo León. Está muy chévere tu show. Y saluditos, bendiciones en tu programa. Desde Monterrey, Nuevo León, Luis Antonio García. Aquí andamos en las aplicaciones.
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2: Excelente.
9: Sí, bueno. Buenas noches.
11: Buenas noches.
10: Habla Mudanza Procopio. ¿Con quién hablo?
11: Con Dante.
10: Buenas noches. Ah, señor Dante, hablo de parte del señor Manuel. Somos de las Mudanzas Procopio.
11: Ah, perfecto. ¿Usted va a venir ahorita?
10: Sí, tengo la solicitud. Me mandaron por un mensaje del señor Manuel que hay una mudanza de aquí de
11: Cantaluna.
10: De Cantaluna. Ajá, ¿para dónde va?
11: Correcto. La verdad ni sé para dónde vamos.
10: ¿Cómo? Yo las aviento al agua.
11: ¿Cómo?
10: Aviento las cosas al mar, entonces.
11: No, sí, a ver, ¿cómo en qué tiempo está por acá?
10: Pues yo estoy puesto, yo estoy aquí luego por la iglesia cristiana.
11: Uh-huh. Ah, perfecto. ¿Qué tanto puede cargar?
10: ¿Qué artículos hay que llevar?
11: Pues casi todo, la verdad. Casi todo.
10: ¿Qué,
11: una
10: casi
11: casa.
10: Todo qué es?
11: Serían dos camas.
10: Ajá.
11: Dos closets, una Ajá. sala.
10: ¿Cómo?
11: Una sala.
10: Una sala. ¿Las camas ya son matrimoniales?
11: Sí, matrimoniales, las dos.
10: Ajá.
11: Y un dispensador, un microondas y muebles aparte, que pequeños ya.
10: Colchones también, ¿verdad? Cabeceras.
11: Sí, colchones, cabeceras.
10: Ajá. ¿Están en un... ¿En qué piso están?
11: En el piso de abajo.
10: Ah, o sea, no hay que subir.
11: No, no hay que subir.
10: ¿Televisiones?
11: Televisiones, dos.
10: Dos televisiones. ¿De qué cuántas pulgadas?
11: Son pequeñas, son como de 40.
10: Hay que empacarlas también, ajá, para que no se dañen.
11: Ajá, sí. Y ajá. Y pues ya todo lo demás sería ropa, una mesita, ajá. unos banquitos.
10: ¿También se empacan o ya las tienen en cajas y todo?
11: No, no tenemos empacado nada.
10: ¿No tienen empacado nada?
11: No. Ajá.
10: Entonces hay que llegar y empacar.
11: Sí, exacto, es que nos agarraron de improviso.
10: ¿Cómo?
11: Sí, pues nos quisieron nos quisieron estafar aquí que porque nos retardamos en un pago. Ajá. Y que pues ya todo es del dueño de la casa, todo lo que está en la casa ya es de él, que porque
10: no, pues sáquenlas luego.
11: Sí, pues Ajá. es lo que vamos a hacer.
10: Ajá. Híjole, pues a ver si no lo sorprenden ahorita a medianoche.
11: Ajá. Nah, esperemos que no.
10: Entonces, mire, hay que empacar esto, hay que llevar bolsas, cajas.
11: Sí, exacto. ¿Cuánto ¿sí? nos va a cobrar?
10: Híjole, pues es que es de urgencia, mire, hay que sacarlo. Yo tengo que conseguir ahorita tres chalanes.
11: Sí. Ahora sí que lo que nos cobre, ahora sí que es más importante salvar nuestras cosas que...
10: Sí. ¿Y cuánto debe si no es indiscreción?
11: ¿Cómo, perdón?
10: ¿Cuánto debe si no es indiscreción?
11: Pues nada más 2 meses, pero porque estuvimos fuera de aquí de Acapulco. No Ajá, fue por no querer pagar.
10: Oiga, ¿cuánto debe? Porque no me queda de ver a mí también.
11: No se preocupe.
10: Ajá. Bueno, mire, joven, para darle un presupuesto necesito saber el destino. Yo cotizo el paquete, todo, ¿no?
11: Ok, ¿este es su número?
10: Sí. Dígame cuál es el destino, o sea, más o menos, para que yo vea cuántos chalanes, el empaque, la bodega.
11: Bueno, déjeme marcarle a una persona que a ver si me hace el paro de guardarme las cosas.
10: Yo le puedo dar el servicio de bodega, pues así como para que vamos a ir pues alivianándolo, porque si no le van a dar vajilla, ¿eh?
11: ¿Usted me puede dar el servicio de bodega?
10: De la bodega aparte, ¿eh? El paquete así, mire, me voy a aventar porque necesito ver también, pero pues todo el servicio, la bodega, y hay que ayudar también a empacar ropa, embalar, más o menos, ¿cuánto se aventarían en la bodega? ¿15, 20, un mes?
11: No, mucho menos, serían dos días.
10: Ajá. Híjole, pues mira, porque pasando de lo que usted me diga, yo le cobro un porcentaje de 1,500.
11: Ajá.
10: Entonces, más 8,000. Te lo dejo el paquete en 8,000 y en este momento ya me voy con la de 3,5. ¿En la de 3,5 cabe?
12: La verdad no sabría decirme.
10: O me llevo el Thornton, como quiera.
11: ¿El Thornton como cuánto le cabe?
10: No, pues en el Thornton me he llevado ahí hasta 2 departamentos, el menaje de 2.
11: No, no tanto.
10: ¿Entonces me llevo el de 3,5 o el Rabón?
11: El mediano que tenga.
10: Pues me voy a llevar la de 3,5, ¿sale?
11: Dale, pues.
10: Ahí amontonamos todo y sí, entonces, 8,000, ¿cerrado?
11: ¿Serían 8,000?
10: 8,000 cerrados. Le voy a dar el bodega también.
9: Oh, permítame tantito para ver si alguien me tira el paro de ahorita acomodarlas.
10: No, no, por eso, pues le doy la bodega y todo lo, toda la mudanza en 8,000 y yo le dejo ir el mediano luego, luego. ¿Quedamos? Sale pues, sí, Antel. Soy Procopio, ajá, sale. Procopio Santos, cuando llegue ahorita, a ver, déjeme ver, está allá en Cantalagua, ¿ah?
9: Sí, Cantaluna.
10: Ah, Cantaluna, ajá. Ahorita que vaya, es un camión rojo. Un rojo, dice Pro.
9: Es hasta arriba, hasta medio arriba, del lado izquierdo.
10: Del lado izquierdo. Sí, mi camión es un rojito, dice Procopio Mudanzas y Muebles. Ajá.
9: Dale, pues.
10: Entonces, toco la corneta y cuando llegue ahí le voy a decir cómo se oye el Panda Show, que es una broma.
13: ¡A toda máquina!
5: ¡Es una broma de Manuel, no es cierto! Es una broma de Rumi a Rumi. Uy, ya colgó. No. Oye, qué santo ensartadón. Pero oye, Manuel, neta, Dante es bien noblezote, compadre. Bien. ¿De dónde es originario, Dante?
9: De Michoacán.
5: Ándale, michoacano, órale. Oye, se va a enojar contigo, no inventes. Bien noble. Aceptó la propuesta. Pues vamos a marcarle para que le expliques por qué la bromita. ¡Mudanzas Procopio! A ver, ahí le estoy marcando. Ojalá nos conteste.
14: La llamada se cobrará al terminar los todos.
5: Chale, pues si alguien ahí en pie de la cuesta lo conoce, dígale que le prenda la mejor al 100.1 ahí en Acapulco a través de la mejor FM. Pues, para que se escuche, ¿verdad? Y lo escuchen los cuates. En Acapulco. Oye, pues. A ver, ojalá conteste, compadre, porque se ha de haber quedado así, como sacadón de onda. Bueno.
9: Sí, bueno.
5: Mi estimado.
9: ¿Qué pasó?
5: ¿Cómo se oye el Panda Show?
13: ¡A toda máquina!
5: ¡Fue una bromita! ¡Cale, Manolo! ¡No es cierto! ¿Por qué nos colgaste, condenado?
9: Me pasan de cimientos.
5: Oye, es una bromita de tu Yumi. De Manuel se comunicó con nosotros aquí a la radio y bueno, ya ves que se llevan bien, comparten departamentos, son cuates. Oye, pero no te tardaste nada de la chamba al departamento, carnal.
9: Pues ya estaba por acá.
5: ¿En serio?
9: Sí, me salí de la chamba.
5: Oye, ¿por qué nos colgaste? ¿Por qué? ¿No te gustó la bromita o qué?
9: No, sí, pero pues me preocupé.
5: Me preocupé, hasta con el mudancero hablaste. Oye, mi amigo, ahí en Acapulco estamos a través de la 100.1, tu cuate acá en el Estado de México a través de la 97.7. Estamos en Claro Música. Manuel, dile por qué la broma a tu Yumi.
9: Nada más, para pasar el tiempo, mi panda.
5: Oye, y sí, una clavadota, cuando hablaste con el Emanuel, Pero llegaste en friega, fue una broma de cuates, mi querido Dante. Y neta, eres bien noblezote, ¿verdad? Te escuchas acá, un tipo sin maldad. ¿Dónde naciste, Manuel?
9: En
5: Cuernavaca. ¿Y tú, Dante?
9: En Michoacán.
5: Úchale, los dos es como para levantar las manos y decirle, llévense todo, no me haga nada. ¡Está cañón! Bueno, pues díganme, en el Estado de México y en Acapulco, ¿cómo se oye el Panda Show?
9: A toda máquina, mi panda.
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0: Por medio de la presente, todos los presos de la UHP...
1: Paréntesis en el promo, o sea, para los naquitos que nos oyen y no saben qué es la UHP, la Universidad de los Hijos de Papi. Bueno, continuamos.
0: Sí, les decía que todos los presos de la UHP estamos súper indignados debido a que los productores del Panda Show se están, como ustedes los guarritos dicen, chacaleando
1: las plazas más chic de la ciudad.
0: Y creemos que no es justo, ya que pagamos mucho dinero por ellas. Bueno, nuestros papis. Neta, sean originales o mejor aún así, cómprense una caja de colorines de los más baratos. Es que les alcanza. O ya de perdida, róbense un hit. O ya de plano usen un tabique de la colonia donde trabaja su papi y dibújense una vida.
2: La vida, una tarde de entenderla se nos va la propia vida.
0: O sea, neta, no es posible que nos estemos mezclando. O sea, hello. O sea,
1: nunca.
0: También entre perros hay razas. Y entre gatos, pues más. O sea, y con debido respeto, el Panda Show es un programa
1: para naquitos.
0: Neta, perdón, pero, o sea, sean originales. Dale, bye.
3: O sea, tú me entiendes, güey.
0: Postdata, vale mil, los queremos ritiarto. Ay, perdón.
1: Atentamente, los fresas de la UHP.
4: O sea, tú me entiendes, güey.
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7: Chiquiringuillos, chiquiringuillas, estoy de vuelta contigo en este viernes 7 de agosto del 2026. 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Y ahora este weekend más diversión. Y tengo a Armando. Armando, ¿cómo estamos? Buena noche.
8: Hola, buenas noches, Panda.
7: ¿Qué onda, carnalillo? ¿Qué haciendo?
8: Aquí, un poco descansando. Lo que pasa es que hoy es cumpleaños de mi madre y quisiera hacerle una bromita.
7: ¡Órale, qué chido su happy birthday! ¿Cuántos cumple, mamá?
8: 40.
7: ¿40 años? Pues está bien joven. Oye, sí. ¿Y cómo se llama tu jechu?
8: Lilia.
7: Oye, pues está muy joven. ¿Qué edad tienes tú, carnal?
8: Ya tengo 21.
7: ¿Y tienes más hermanos? ¿Eres el mayor? ¿Qué onda?
8: Como mi papá no veía la tele, somos varios, somos 8. Entonces, pues yo soy el intermedio. Tengo hermanos más grandes y un hermanito de todavía 5 años.
7: ¿Es neta lo que me estás diciendo? O sea, tienes un hermano de 5 años, tú 21 años, 8 hermanos, tu mamá 40, o sea... ¿Qué onda con tu jefa? No manches. A los 40 ya de estar bien contenta. Oye, ¿qué broma para mamá? Platícame.
8: Pues, ya que está mi esposa, ya tengo 6 años con ella.
7: ¿Seis y años? O sea, ¿tú también al 21 y ya tienes hijos?
8: No, no tengo hijos, todavía no. Pero, pues ya tengo 6 años con mi mujer, entonces te voy a decir a mi mamá que embaracé a una muchacha. Entonces, pues no sé ni cómo llegar aquí a la casa porque mi mujer ya sabe y todo. Entonces, ser claro, si tú me ayudas, decirle que te voy a pasar. No, vete, mira, te voy a pasar si quieres al papá de cualquier nombre que le podamos decir, Alejandra, no sé, Beatriz o cualquier cosa.
7: Oye, pero dile a tu mamá. Bueno, primero le vas a dar la noticia a tu mamá de que va a ser abuela.
8: Claro, o sea, sí.
7: Esa es la noticia, sí. Tú muy tranquilo, ecuánime, mamá, es que quiero decirte. Bueno, igual era mejor en persona, pero bueno, también ajá, porque vas a ser abuela. Automáticamente se va a imaginar que es con tu esposa.
8: Claro, sí, obviamente, pero me va a decir, ¿sabes qué?
7: Y se va a poner contenta, pero sí. Pero cuando te diga, ay, qué bueno, dices, no, espérate, pero no es con la macuarra con la que duermo, no.
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2: Sí.
3: Bueno.
2: ¿Qué pasó, Mar? Hablaron.
3: ¿Qué pasó?
2: ¿Qué crees? Te tengo una noticia.
3: ¿Qué?
2: Que vas a ser abuela.
3: ¿De quién?
2: ¿Cómo que de quién?
3: ¿De quién?
2: Bueno, es que no te quería decir, nada más que ahorita tengo un problemita con Helen, porque va a ser abuela de una muchacha que conocí en el taxi, se llama Alejandra. Pero ahorita no tengo cara para llegar aquí a la casa porque esta muchacha le habló a Helen, y imagínate, aquí está el Gulli, están todos, y no quiero llegar a la casa porque siento que nos va a correr. ¿Cómo ves?
3: Ah, ya. No digas cosas.
2: Sí, ma, y ahorita, aquí estoy en su casa de esta muchacha, y me está diciendo el papá que me tengo que casar con ella y...
3: Ay, no digas babosadas, Aaron, ¿sí?
2: No estoy jugando, ma, ¿sí? No estoy, es en serio, ma.
3: Ay, ¿y ahora qué le decía a Helen?
2: Pues no sé, es lo que no sé.
3: Yo te había dicho la otra vez y dijiste que no.
2: No, pero pues es que no sé, ma. Ahorita estoy bien preocupado porque tú sabes a qué me dedico y eso, y no tengo trabajo casi.
3: Ay, y no para, digas. ¿Y el Gulli qué? ¿A dónde llevaste el Gulli?
2: Pues el Gulli está aquí en la casa. Entonces yo lo que no quiero es llegar aquí a la casa y ahorita Helen como me está marque y desmadre, imagínate. Entonces, pues no quiero llegar aquí a la casa porque ya te imaginas cómo Helen se va a poner, ¿no?
3: ¿Y ahorita dónde está?
2: Pues yo estoy aquí en la casa de estos señores, estoy acá por la Villada.
3: ¿Y por qué no te vienes para acá?
2: Pues es que no sé qué hacer, digo que el señor que quiere aquí...
3: Ay, ¿por qué no vienes a hablar con tu papá?
2: Pues es que no sé, ma, mi papá ya sabe cómo se va a poner también.
4: ¿Quiere hablar con alguien?
2: A ver, espérame,
4: padres,
2: que el señor quiere hablar con uno de ustedes. Sí. ¿Te lo conmigo?
4: Bueno, buenas noches.
3: Buenas noches.
4: Soy el señor Pedro, el papá de Alejandra.
3: A ver, permítame, señor Tadito, a ver, le comunico a mi esposo.
4: ¿Cómo no?
5: Buenas noches.
4: Habla el señor Pedro, el papá de Alejandra.
5: ¿Y quién es Alejandra y quién es Pedro?
4: Bueno, mire, yo estoy ahorita aquí con Armando. Yo nada más para verlos el día de mañana, creo que arreglar esto, le decía a Armando, ahorita que estés en mi casa viendo lo del embarazo de mi hija, dime si diretes gritaneándote con tu mamá. Le digo, no, vamos a arreglar las cosas, permíteme, estás en mi casa, estás en un lugar digno. Yo no sé dónde estés acostumbrado a vivir para arreglar lo de la situación del embarazo de Alejandra. Ahora usted tiene unas preguntas que de verdad me parecen unas intolerables, que dice quién es Alejandra o quién es Pedro, como si fuéramos unas personas que ni siquiera merecemos el saber quiénes somos. Y para su información, yo soy el papá de Alejandra y Alejandra es la mujer que le va a dar un dieto a usted.
5: A ver, ¿está por ahí mi hijo?
4: A ver, muchacho, no, es que imprudente, ¿eh? Si estoy
2: aquí
4: hablando
2: estoy,
4: y te estoy soportando, es para que arreglemos esto.
5: ¿Mando?
2: Bueno, sí, te escucho, pa.
5: ¿Hay altavoz ahí o...?
2: No, te preocupes, no, aquí estoy. ¿Qué pasó?
5: A ver, oye, este señor, pues, dice Alejandra y Pedro, yo no conozco a esas gentes, ¿o sí las conozco?
2: No las conoces. Lo que pasa es que, bueno, ves que soy taxista, conocí a esta muchacha. Ya tengo, pues, como 3 meses de conocerla. Entonces, pues, sucedió así, pues, ya te imaginas, y pues salió embarazada. Nada más que yo ahorita no quiero llegar a la casa porque esta Helen, pues, esta Alejandra le habló a Helen que ya me dejara en paz. Y yo no quiero llegar ahorita a la casa porque está el Gulli, ahí está Pichardo, ahí están todos, y no quiero que salga ahí el desastre, pa. Yo ahorita no sé ni qué hacer.
5: Pues nada más,
2: Y ahorita, pues el señor Pedro, pues pues me está diciendo que me tengo que casar con ella y que tengo que empezar a hacer una nueva vida, pero que los tengo que presentar a ustedes primero, y yo la verdad yo no sé ni qué hacer.
5: Ajá, sí, no te preocupes, mi hijo. Tú no te preocupes. Esta muchacha...
2: No, yo estoy preocupado, pero por lo del Gulli y todo, o sea, que... no te imaginas.
5: Espérame, bien, sí. Espérame. Con calma, ten calma, hijo. El señor me dice que es un hogar digno. Yo no sé ni a qué se... La verdad, yo no sé ni quién es, ¿verdad?
2: Sí, no los
5: conoces. Entonces, por eso yo pregunto, ¿quién es Pedro? ¿Quién es Alejandro?
2: No los conoces.
5: Y además, pues el que irrumpe mi hogar es él, porque pues yo, si lo conociera, yo

0: pues sería tonto, ¿no? Al tratar de negar la comunicación. Mira, mire, vamos a una cosa.
1: Yo también puedo llegar allí a la casa porque no me la voy a acabar.
0: Escúchame.
1: Sí.
0: Ahorita voy a hablar con el señor y vamos a hacer una cita mañana.
1: Sí.
0: Mañana temprano, ahorita te vienes aquí a la casa.
1: Ajá.
0: Y ya platicamos con más calma, ¿sí?
1: Sí, yo ahorita, pues ahí, entonces dile a mi mamá que me prepare ahí mi cuarto otra vez.
0: Sí. No hables más de la cuenta. Sí. No hables más de la cuenta. Punto.
1: Sí, sí, pa.
0: ¿Sí? Ahorita voy a acompañar con el señor y vamos a hacer una cita mañana, ¿sí?
1: Ajá.
0: ¿Verdad? En mi despacho, allí en Pantlán.
1: Sí, pa.
0: ¿Sí? No tengo por qué traerlo a la casa, ni por qué ir a la casa de él.
1: Claro, sí.
0: ¿Verdad? Porque yo no sé nada y pues ya platicaremos bien las cosas. Si mañana... Sí. Mañana, pues, tenía algunas cosas que hacer, pues yo que nos vemos mañana a las 10 de la mañana en Pantlán.
1: Sí, pues. Entonces, espérame, déjate, lo comunico, ¿no?
0: Sí. Y ahorita ya despídete y hacemos la cita. Ya
1: sí, sí, sí. Lo que pasa es que todavía quiere el señor como... Bueno, ya llevo un poco de tiempo conocerlos y eso. Pues me llevo muy bien con el señor. Pero bueno, a ver, espérame, te lo comunico.
0: Ahora, pues.
1: Señor Pedro... A ver, le paso a mi papá que quiere hablar con usted.
2: Pero dile que tenga actitud de dialogar. Bueno...
0: Sí, bueno, señor, buenas noches, otra vez.
2: Creo que buenas no hay nada.
0: Bueno, mire, permítame, no vamos a ponernos en este plan. Si usted quiere hablar conmigo...
2: No. Ya desde el principio yo hablé así que se calle el hocico.
0: ¿A quién?
2: Usted se lo calla. ¿Y por qué? Porque lo digo yo. Yo hablé en muy buenos términos con usted y cómo me responde.
0: Ajá.
2: Como el estúpido y el imbécil de su hijo que solamente vino a embarazar a mi Alejandra.
0: Bueno,
2: yo no sé a qué se dedique usted, pero con ese tonito de imbécil... A mí no me va a pantallar.
0: Bueno, ¿qué le parece? Nos vemos mañana y platicamos en relación.
2: Pues precisamente para eso hablaba. Creo que se lo dije yo con todo respeto. Y mañana... le dije quién era y padre de quién era.
0: Sí.
2: Yo no sé a quién tipo de personas se esté acostumbrado a tratar.
0: Mañana...
2: Este mangos. O sea, si quiere realmente que prosigamos con esto y yo no me vaya en una demanda, porque ya sabe de qué es lo que se trata. Exijo de antemano una disculpa de usted para un servidor. Si quiere que llevemos todo en buenos términos.
0: Mañana quieras desear usted
2: antes de que hagamos una cita, bueno, le exijo una disculpa.
0: Si usted me dice, yo con mucho gusto le pido una disculpa. Ahora dígame a qué hora nos vemos mañana.
2: No, pues pídame la disculpa. No pues evada.
0: Le estoy pidiendo una disculpa.
2: No, dígame. Señor Pedro, le pido con humildad una disculpa. Dígalo con sus letras y palabras.
0: Bueno, las palabras de usted las hago mías. Señor Pedro, le pido una disculpa.
2: ¿Por qué no la mía? La hace usted y en su boca.
0: Señor Pedro, le pido una disculpa.
2: Muy bien, aceptada. ¿Mañana le parece bien a las 12:30 del día?
0: ¿En dónde desea usted que nos veamos?
2: Donde usted me diga,
0: bueno,
2: de verdad.
0: Vamos a vernos ahí en donde yo trabajo. Bueno, no sé si esté bien. Ahí en Pantlán tengo un espacio para que platiquemos.
2: Bueno, voy a llevar a mi hija para que usted la conozca y platique con ella.
0: Bueno,
2: y cuando llegue yo personalmente lo voy a mirar a los ojos y le voy a hacer una pregunta.
0: Sí.
2: Y espero que me la responda.
0: Sí.
2: Le preguntaré cómo soy el Panda Show, que esta es una broma de su hijo.
3: A toda máquina, baboso.
2: Armando, ahí está tu jefe.
4: ¿Cómo estás? Bueno.
0: Sí, bueno.
4: ¿Qué pasó, pa? Es una broma, estoy en la radio. Es una broma para mi mamá, que es su cumpleaños. Todo el mundo nos está escuchando,
0: sí,
4: toda la
0: sí.
4: República.
0: Sí, mira, efectivamente, yo escucho ese programa. Y si me están escuchando al aire, ¿sí? Por educación y respeto no le digo una grosería al locutor.
2: Que me la diga, que me la diga.
0: Te la digo. Bueno, porque mira, por respeto.
2: Que me la diga, que me la diga. Que me la diga.
0: Bueno, mira, no te voy a decir nada más, te voy a pedir un favor.
2: Ajá.
0: Dile a tu madre que
2: me la diga, que me la diga. Oye, bien que dices que has escuchado el programa y te has divertido, está bien, pero digo, ¿por qué estás de ardilla? Es una ardilla, es una ardilla. Oye, ¿por qué te enojas, compadre? Ey.
4: ¿Qué?
2: No, ya se enojó, ya colgó el teléfono. Híjole. Oye, terminó haciendo una, que la broma era para tu mamá. Pero... vas con él. Estamos haciendo un chilar. Vas.
1: Sí, vas otra vez. Vas.
2: A ver si contesta. Que no creo que conteste.
1: No, esto se va
5: a ¿Qué pasó, pa?
6: ¿Dónde estás?
1: Aquí con Helen, en la casa.
6: Bueno,
1: ya va a ser una broma, pues es cumpleaños de mi mamá. Pues quería, pues quería sí, hacer sí, esto ya de
6: tiempo. Sí, hijo, ¿no? Hijo, esas bromas, a ver quién se las va a hacer, hijo. ¿Sí? Y el buey ese, sí voy a pasar por su madre, dile que se arregle. Porque sí, la voy a llevar a la
1: ¿sí? ¿A quién? A la mamá del pan.
6: Adiós.
1: Órale, pa, si
6: hijo, nos vemos, adiós.
1: Sí, pa, nos vemos.
2: Está enchilado.
1: Sí,
2: está enchilado. Ay, ¿qué se desahoga?
1: Mis papás son bien serios. Son bien serios, mi jefe.
2: Es que, ¿sabes qué, compadre? Te voy a explicar por qué y te voy a decir dónde vino el asunto.
1: Sí.
2: Porque obviamente el inteligente y como experiencia te dice, nadie te está escuchando. Entonces, sí, sabía que obviamente estabas en un problema. Ajá. Cuando yo entro, mi actitud fue bien diferente al principio, que fue cordial, midiendo sí, a tu papá. Y ya la segunda parte me le fue la yugular. De tal forma que lo acorralé a que me pidiera una disculpa. Y viste cómo me daba vueltas, y viste cómo me daba vueltas. Pero como realmente lo tenía pues tomado el cuello, hice que repitiera lo que yo quise y se pidió. Y pues le pisoteé ahí, diciéndole que es una broma. Pues obviamente ha de haber pensado, hijo de María Dolores, y por eso es que se enchiló conmigo. Pero bueno, pues yo nada más estaba en lo mío, compadre.
1: Sí, no.
2: María Guadalupe Yadira, te tocó, así que ponte tus tacones porque vas a tener que ir a un campo de gol.
1: Sí,
2: y neta, le mandé mensaje. Es más, vamos a marcarle a mi jecho. Y vamos a preguntar y vamos a investigar. A ver, ahí a María Guadalupe Yadira.
7: Ay, hijo, te estoy escuchando.
2: ¿Qué pasó, dile, jefa?
7: Dile a ese señor que yo no uso tacones.
2: Ah, ya me habías espantado. Era la duda que tenía, yo dije, oye, pues si mi jefa usa tacones, para que se vaya preparando, pero entonces no usas tacones. Uf, no sabes, jefa, no sabes, neta, de verdad, la angustia que estaba, porque pues ya ves que el señor dijo, pues dile a tu jefa que se ponga tacones, pero no usas tacones, ¿verdad? Uf, yo creo que en este viernes me estás dejando descansar. Jefecita, te mando un besito. Bueno, ya escuchaste, Armandito, mi jefa no usa tacones, así que por favorcito dime cómo se oye el Panda Show.
1: A toda máquina.

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3: Con toda la actitud, estamos contigo en este viernes 7 de agosto del 2026 a través de la mejor FM en cadena y también por la aplicación de Claro Música, redes sociales disponibles para ti. Facebook e Instagram estoy como Panda Zambrano 25. Por la X me encuentras en @ quiero una broma y en este weekend tengo Marlene. Oli, oli.
4: Hola, ¿qué tal?
3: ¿Cómo andas, Marlencilla? Bienvenida al Panda Show. ¿Qué haces, mija?
4: Trabajando todavía, bandita.
3: ¿En qué trabaja la Marlene?
4: Soy taxista.
3: Ah, qué padre. ¿De aplicación o de los de calle?
4: No, de los de calle.
3: ¿Y qué tal? ¿Cómo te va? ¿Ya juntaste la cuenta o no?
4: Ya la junté, bandita.
3: Eso, chintrolo. Platícame, ¿para quién la bromita, Marlene?
4: Para mi pareja, bandita.
3: ¿Cómo se llama?
4: Se llama Guadalupe.
3: Ok, ¿cuánto tiempo llevas con Lupita, Marlene?
4: 15 años.
3: ¡Ah, su mecha! ¡Ya todo un ratote!
4: Ya, pandita.
3: ¿Y viven juntas y todo, Anel?
4: Sí. Ya Órale. Llevamos exactamente 15 años viviendo juntas.
3: ¿Y ya cuántos hijos tienen? Ah, no, pues no. ¿Verdad? Pues no, ¿verdad?
4: No.
3: ¿Y qué bromita para Lupita, Marlene?
4: Mira, pandita, pues quiero que te hagas pasar por mi papá.
3: Ah, ¿a poco Lupita y tu papá no se conocen?
4: Exacto, no se conocen, pandita.
3: ¿Y eso por qué? Si ya es un montón de relación. 15 años, Marlene.
4: Mi familia no acepta a mi pareja. A Lupita no la acepta por las diferencias de edades. Pues por eso no la acepta. Y apenas tuve un pequeñísimo problema con mis papás. Pues exactamente por el tema.
3: A ver, pero diferencia de edades. ¿Tú qué edad tienes?
4: 38.
3: ¿Y tu pareja?
4: 53.
3: Ándale, o sea que te agarraste una sugar daddy, ¿no?
4: Como si hubiera querido que me mantuviera, pero la tengo que mantener.
3: ¿O qué? O sea que cuando empezaste con ella estabas bien jovencilla.
4: 23 años,
3: pandita. Ok, ¿y tus papás te han conocido alguna otra relación mujer en años anteriores?
4: No.
3: ¿Y nada. Están en desacuerdo por tu tendencia sexual o en desacuerdo porque ella es mayor que tú?
4: Por las dos cosas, pandita.
3: Ok, bueno, entonces me comentabas que hubo un pequeño antecedente hace poco. ¿Qué pasó?
4: Ah, pues fuimos a un bautizo de uno de mis tíos, hermano de mi papá. Entonces, haz de cuenta que ya vamos. Yo nunca la presenté porque la familia de mi papá ya la había conocido en algún momento.
3: Ajá.
4: Entonces, pues ya le hablaron a mi papá, le dijeron que, pues, mi papá vive en Estados Unidos. Entonces.
3: Ah, vive en Estados Unidos, detalle importante, ajá. Ok.
4: Y le dijeron, no, pues es que, pues, porque no has estado con tu hija se descarrió y así, ¿no? Y ya nos presentó a su pareja y no estamos de acuerdo. Entonces le agarró carrilla a mi papá me marcó y me dijo que estaba en desacuerdo, que yo me estuviera despidiendo con mi pareja.
3: Ah, pero qué poca de la familia, ¿no?
4: Pues sí, pero pues ¿qué le hacemos, pandita? Así es la familia.
3: ¿Cuándo fue hace aproximadamente esta convivencia en familia?
4: Hace como semana. 15 días.
3: ¿15 días en casa de quién?
4: En casa de la familia de mis tíos.
3: Ok, dame un nombre. En casa de la familia de Pedro,
4: de Eugenia,
3: Raimundo.
4: Hermano de mi papá.
3: Ok, ¿tienes mamá?
4: Sí, ¿qué crees que también? Ese fue el tema. A la siguiente semana, mi mamá habló conmigo y me dijo que pues no me aceptaba, que ella tuvo una mujer y que no aceptaba el que yo anduviera con otra mujer. Entonces, okay. Pues ahí empezó el conflicto. Yo le platiqué a mi pareja, ¿qué crees que mis papás? Mi papá me habla un lunes La siguiente semana yo hablo con mi mamá y mi mamá me dice lo mismo y que no esté de acuerdo que yo esté con esta señora, porque pues esta señora tiene 3 hijos y y yo tengo uno de 17 años.
2: Pero espérate, ya me perdí.
5: Pero ¿cómo es que tienes hijos?
4: Tengo uno de 17 años.
5: Oye, ¿y te puedo preguntar de dónde salió tu hijo? Digo, ¿de un producto de un amor? ¿O solamente tuviste el hijo?
4: Sí, nada más tuve el hijo. Nunca viví con mi pareja, con este señor, nada.
5: Por el gusto de ser mamá. Okay.
4: Por el gusto de ser mamá.
5: Entonces, José Antonio tiene un nieto. ¿De qué edad?
4: De 17 años.
5: Ok, ¿y hay buena relación?
4: No, con ella no, al principio sí, pero no, con ella no hay tampoco una buena relación.
5: Me lleva, ¿y el abuelo, o sea, tu papá y tu hijo?
4: Ellos tienen a mi hijo.
5: ¿Lo tienen en Estados Unidos?
4: No, bueno, aquí en Iztapaluca.
5: A ver, pero me dices que tu papá vive...
4: Mi papá está en Estados Unidos y mi mamá vive aquí en Iztapaluca.
5: Okay.
4: Y junto con mi hijo y con mis dos hermanos.
5: Iztapaluca. Ok, ¿cómo se llama tu mami?
4: Irma,
5: entonces Irma se hace cargo del nieto llamado
4: Marco Antonio.
5: Y tampoco hay buena relación con Guadalupe, Marco Antonio. Ok, ¿y tienes más hermanos?
4: Tengo dos hermanos, pero con uno no se lleva ni se habla.
5: ¿Quién?
4: Lupe.
5: ¿Cuál es el con el que no se lleva ni se habla?
4: Con César.
5: Ok, ¿y el otro?
4: Edgar, con el que sí se hablan de buenas tardes, buenos días, ¿cómo estás? Bien, ok, hasta ahí.
5: O sea que solamente por pura, digamos, por encimita, nada más. Oye, entonces, Marlene, llevas tu relación en contra, ¿no?
4: Exacto, sí, muy en contra, diría ella.
5: Oye, chiquitita, pero si tú me dijiste que tienes un hijo o tuviste un hijo por el placer de ser madre y de seguir el ciclo reproductivo de la naturaleza humana, ¿por qué tu hijo está con tu mamá?
4: Porque, ¿cómo te explico? Bueno, vaya, porque realmente mi hijo le gusta más estar con mi mamá, porque con nosotras no se acopló. Con nuestras reglas, con muchas cosas no se acopló. Okay. Yo le peleé que estuviera conmigo, pero pues mi mamá me dijo, pues déjamelo, yo aquí lo voy a tener y no tengas cuidado.
5: O sea, ¿lo intentaste?
4: Sí, claro, lo intentamos. Tanto
5: y
4: ella,
5: los hijos de Guadalupe, bueno, que ya han de estar grandes, ¿no? Porque ella tiene 53.
4: Ya, está feliz.
5: ¿Y hay buena relación tú con ellos o
4: sí,
5: también?
4: Sí, con los dos. De hecho, con toda su familia de ella hay muy buena relación.
5: Chale, bueno, después de ya todos los antecedentes, platícame, ¿qué bromita, Palupita?
4: Pues mira, te vas a hacer pasar por mi papá.
5: ¿Por José Antonio?
4: Por José Antonio.
5: O sea, voy a ser yo.
4: Así es, voy a ser José Antonio.
5: ¿Tu papá que vive en qué parte de los Estados Unidos?
4: En Nueva York.
5: Muy bien, yo soy tu papá, le llamo y ¿qué le digo?
4: Mi papá es un hombre muy formal, en cuestión de platicar, es muy formal, entonces... ¿Qué? Pues tú le vas a decir que quieres que se aleje de mí. ¿Qué quieres llegar a un arreglo con ella para que se aleje de mí?
5: Ese es el tema.
4: Porque no acepta ni mi mamá, ni tú la relación que yo llevo con ella.
5: Ni la familia, ni el ridículo con la casa de la familia de Ramiro.
4: De Raimundo.
5: Raimundo.
4: Y que ya no quieres, o sea, que ya platicaron conmigo ustedes, pero que yo no quiero entender, entonces... Pues que tuvieron que acudir y Edgar, mi hermano el mayor, les dio el número de ella.
5: Ok, quiero llegar a un arreglo, a un convenio, a una plática, a como dé lugar, para que ella se comprometa a dejarte. Obviamente, creo que en esta broma y en esta conversación que va a hacer tu papá, tú no sabrías.
4: Exactamente.
5: O sea, yo lo estoy haciendo por mi cuenta y por nombre de la familia y Edgar fue el que me dio el teléfono. ¿Cuánto tiempo llevo en los Estados Unidos?
4: Ya llevas 17 años.
5: 17 años. Ok. ¿Estás segura de la broma?
4: Sí.
5: ¿Segurísima?
4: Sí.
5: Bueno.
4: Se va a poner pum.
5: Vamos a pegarle, señores, en directo desde el Panda Cool Center, las bromas en el Panda Show.
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7: Buenas noches, Panda Show. Le habla Rigoberto desde Panamá. Los escucho por la internet. Déjeme decirle que está, como ustedes le dicen, padrísimo esa programación, sobre todo las bromas. está a otro nivel. Sigan así, créanme que duelen las costillas, ríenme todas las bromas que le hacen a la gente. Sigan así, los sigo escuchando desde acá de Panamá. Un saludo a todo a México y a toda su amable audiencia. Cuídense y saludos, un abrazo en la distancia.
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5: Excelente. A ver, hombre de 65 años, 17 años viviendo en los Estados Unidos. Tranquilo, educado. Lo tengo.
9: ¿Cómo?
5: Hablo del teléfono de Guadalupe.
9: ¿Quién habla?
5: Habla José Antonio, soy el padre de Marlene.
9: Ah, buenas noches, señor.
5: ¿Cómo está usted?
9: Muy bien, ¿y usted?
5: Bien, bien, acá, pues, en Nueva York. Acá, ya a punto de deslipear, de dormir. So, pero antes que nada, le pido una disculpa por el atrevimiento de marcarle.
9: No se preocupe, señor, estoy a sus órdenes.
5: So, mi hijo Edgar, tuve que hablar con él y le pedí que me hiciera el favor de conseguirme su número. Y bueno, pues yo espero que esta llamada, esta comunicación, sea en confidencialidad, porque pues mi hija Marlene no sabe que le estoy llamando para atrás.
9: Claro que sí, señor. Diga.
5: No solamente hablo a título personal, también hablo en nombre de mi esposa Irma.
9: Ok.
5: De mi nieto Marco Antonio, de mi hijo César, del propio Edgar. Y no sé por dónde empezar. Espero usted me entienda.
9: Claro que sí, señor, yo me entiendo.
5: Yo estoy enterado de su relación en Sina no mucho tiempo y en completo desacuerdo. En completo desacuerdo.
9: Está con su derecho.
5: Y Marlene lo sabe. Pero pues uno a la distancia y pues hace uno que a veces la vida fluya, ¿verdad? Pero pues hay cosas que ya no puedo dejar pasar. You know. Y lo que pasó en casa de Raimundo, que usted ahí estuvo exhibiéndose junto con mi hija, pues esto ya rebasó, porque pues hemos sido víctima de burlas, de bullying, como le llaman ahora.
9: Ajá.
5: No solamente yo, sino mi mujer. Y pues a mí me gustaría, pues primero que piense en mi nieto, en Marco Antonio, porque cuando Ancina, mi hija, decidió ser madre, habló conmigo, sí, nunca se juntó con el apá, ella quiso ser mamá, y yo, como le dije el otro día, ¿cómo es posible que puedan más un par de carretas?
9: Sí, dígalo.
5: Porque Marco Antonio tiene que estar con su mamá.
9: Sí, tiene toda la razón.
5: Y si no está con su mamá, pues es porque no lo sean ciencia ancina, ¿verdad?
9: Ajá.
5: A lo mejor es por usted o eso, no me quiero meter por qué no está, pero pues ahora resulta que yo lo mantengo porque mando dinero y la madre es Irma, mi esposa, en lugar de Marlene. Entrando a grano, para lo que yo le hablo, quiero pedirle en nombre de mi familia y en nombre mío que se aleje de mi hija.
9: Ay, Dios. Ajá.
5: Usted tiene su familia, aparte que pues le ha quitado muchos años a mi hija de su juventud. Ella va a llegar a los 40 y yo me decía a mi hijo César que ya lleva en Ancina hartos años.
9: Sí.
5: Y usted ya es una mujer avejentada. Creo que casi hasta es hasta de mi edad. No lo sé, pero dicen que usted ya está muy avejentada. Y si usted tiene su familia, qué bueno. Bendito Dios, que sea feliz, pero deje ser feliz a mi hija y deje ser feliz a mi familia. Yo le di muchas vueltas antes de llamarle para atrás, pero cuando un padre... Perdón.
9: No se preocupe.
5: Perdón.
9: No se preocupe.
5: Ve lo que sufre la familia y más estando en los Estados Unidos. Yo llevo 17 years, 17 años.
9: Sí, yo lo sé.
5: Y a mí sí me gustaría que se comprometa conmigo y me dé su palabra que va a seguir su camino, que se va a alejar de mi Marlene. Mire, y vaya a dejar a mi nieto estar con su madre, lugar donde debe estar.
9: Perdón que le interrumpa.
5: Dígame.
9: Así como yo estoy teniéndole el respeto a usted de escucharlo, yo quiero que cuando usted termine de hablar, usted me escuche a mí. ¿Estamos de acuerdo?
5: Estamos de acuerdo, la escucho okay. A usted.
9: Ok, mire, cuando yo conocí a Marlene estaba en las drogas, estaba en el alcohol. Yo la conocí, señor, yo la saqué de ahí. No tenía apoyo de nadie, porque ella vivía en un carro abandonado en la calle. Cuando yo conocí a sus hermanas de usted, la señora, no sé cómo, es que las confundo, no sé si es la señora Beba, la que se dedica a la costura o se dedicaba a la costura. Su familia a mí me abrió las puertas de su casa en esa. A mí me conocieron desde Nesa. Su hermana estuvo trabajando conmigo cuando yo tuve un taller de costura. Me dieron una buena cara. Ahora, lo que pasó en la fiesta, yo le puedo asegurar, señor, y le doy mi palabra que yo jamás me he exhibido con Marlene enfrente de nadie, ni de su familia, ni de la mía. Por parte de mi familia, lo que es mi mamá, mis hermanos, mis hermanas, la quieren como usted no tiene idea. Sí, pero jamás les he faltado yo al respeto a nadie enfrente de nadie. Yo me fui a la fiesta confiada en que su familia ya me conocía y su familia ya me había abierto las puertas de su casa y que estuvimos trabajando juntas en un tiempo, su hermana y yo. ¿Sí? Por otro lado, su esposa Irma también estuvo viniendo aquí a mi casa. Muchas veces entré yo a su casa, me invitó el cafecito, ella sabía lo que estaba pasando, estuvo también aquí con nosotros en la casa, comíamos en la misma mesa, hemos convivido en lugares públicos con César, con Edgar, con Antonio y con la señora Irma. Todos sabían que nosotros teníamos una relación.
5: No voy a entrar yo a dimes y diretes.
9: Ok.
5: Lo único a lo que yo le llamo es pedirle, suplicarle que se aleje de mi Marlene.
9: A ver, al costo que sea. Una pregunta, señor.
5: Dígame.
9: ¿Usted cree que porque yo me aleje de su hija va a cambiar de género? ¿O usted qué pretende hacer con su hija cuando yo me aleje?
5: Eso ya es un tema personal que tendré que arreglar con mi familia, con ella y de familia. Pero yo le voy a decir una cosa. Cuando usted le da gripe, ¿qué es lo primero que hace? Atacar al virus.
9: Ajá.
5: Sí, va al médico. Ajá. En este caso el médico soy yo. Y en este caso el virus es usted. Por eso no, es que el médico, discúlpenme. Yo le estoy hablando a usted para quitarle la gripa y después veamos cómo podemos hacerle.
9: Es que tiene usted toda la razón. Los tiempos son diferentes.
5: Sí.
9: Y Marlene no tiene una gripa, señor. Marlene así nació, y si ella se siente en paz en un lugar donde ella es feliz, ¿por qué quitarle esa felicidad? Ahí también es ser egoísta. Si ella es feliz como es, ahora déjeme decirle, en la familia de su esposa Irma también hay gente gay. También hay, sus tíos de Marlene son gay. Desde ahí viene todo esto. Entonces, ¿por qué quitarle la felicidad a su hija si su hija es feliz como es?
5: Si usted habla de egoísmo, y yo le estoy hablando en nombre de la familia y le estoy pidiendo que se aleje de todo corazón y con todo respeto, ¿me habla de egoísmo? ¿Cuando no respeta una familia que está deshecha y está destruida? ¿Cuando usted sabe que hay un nieto, un ser humano de nombre Marco Antonio que necesita orientación, presencia de la madre, educación y guía? Tan sencillo fue y lo abandonó con mi mujer, con Irma. Precisamente porque usted es el mal. Usted no, representa la maldad de esta familia.
9: No, señor. Marco Antonio
5: sí,
9: se quiso ir con su abuela y su abuela no dejó que Marlene se lo trajera. Inclusive doña Irma, Marlene le dijo, mamá, no es tu responsabilidad, me lo voy a llevar y si no me lo deja sacar, me lo voy a llevar a fuerzas. Y su mamá le contestó,
4: tú que lo sacas y yo que te echo una patrulla, ya ves de a cómo nos toca.
5: Entonces, podemos discutir no es que... todos y cada uno de los temas, pero lo ¿sí? que sí le digo, usted sabe que César no la tolera, mi hijo, no la tolera.
4: No, la yo lo he sabido siempre y he mantenido mi distancia.
5: Edgar, ¿con Edgar? Solamente la saluda por respeto a su hermana.
4: Ajá, también Edgar ha venido a mi casa, entonces ahora resulta que lo que es Edgar, lo que es Marco Antonio y lo que es doña Irma me han venido a mi casa, han entrado a mi casa con puras hipocresías, señor.
5: Señora Guadalupe, yo no quiero hacerle perder más su tiempo ni mi tiempo. He hecho unos ahorritos en los Estados Unidos.
4: Ajá.
5: Tengo tanto amor a mi familia que estoy dispuesto a entregarle mis ahorros.
4: ¿Cuánto
5: dígame
4: vale su
5: a dónde se lo deposito?
4: ¿Cuánto vale su hija para usted, señor?
5: Todo el dinero y todo lo que he podido hacer, hasta lo que no tengo, vale mi hija. Y yo le pediría discreción absoluta. Si usted me dice, señor José Antonio, yo no quiero hacer ningún trato con usted, le cuelgo el teléfono, hablo con Marlene y le exijo que le hable a usted y termine la relación. Pase lo que pase. Porque antes que nada, soy su padre y me respeta.
4: Claro,
5: su madre está sufriendo. ¿Qué camino quiere usted tener?
4: Yo sé de antemano que Marlene lo respeta a usted y respeta a su madre. Pero es como usted me dijo al principio, usted está lejos, usted no está aquí para saber en realidad y vivirla con ella día con día. Porque Marlene ahorita tampoco no está bien por todo lo que le dijo su mamá. También yo aquí la veo en sus momentos de depresión, la veo en su...
5: De eso me voy a encargar yo, pero como le dije, primero para atacar la gripa hay que darle al virus. Y usted
4: no es gripa, señor. No
5: sí.
4: es gripa.
5: Sí.
4: No es gripa.
5: Sí.
4: No, señor, no es gripa.
5: Tal vez sea una persona ignorante, pero es gripa.
4: Así nació, señor. Marlene, así nació, como así nacieron los hermanos de doña Irma. Así nacieron. No es una gripa, señor, con el que puede usted venir y decirle a Marlene, tómate una aspirina y se te va a quitar la gripa. No es gripa, ella sí es. A ella le gustan las mujeres.
5: Pero aquí yo me estoy refiriendo que usted es el mal. Porque usted representa al demonio.
4: Pero si no
5: el otro tema por el gusto que tenga a mis hijas es un tema personal que lo veré con ella, no voy a discutirlo con usted, Ancina.
4: Es que va a ser lo mismo, señor.
5: No es lo mismo. No es lo mismo. Las preferencias que tenga mi hija lo arreglo con mi hija. Usted que representa la gripa, tengo que atacar al virus. ¿Lo acepta por voluntad propia, por amor a esta familia y amor a Marlene? O hasta aquí terminamos la comunicación y en este momento hablo con ella.
4: Como usted prefiera, señor. Mire, yo ni voy a vender mi sentimiento por Marlene, ni la voy a dejar.
5: Y a ver, usted familia, me dijo que como usted prefiera.
4: O sea, como usted prefiera, si usted gusta hablarle a Marlene y si usted cree que Marlene va a venir y me va a...
5: Si usted me da a elegir, dígame a dónde le deposito.
4: No, señor. No, señor, yo no me vendo. Gracias a Dios tengo un trabajo que me da para vivir. Y no necesito dinero. Y no voy a vender mis sentimientos. ¿Por qué? Porque yo prefiero la felicidad de su hija que la infelicidad de su hija.
5: A mí me hubiera gustado. De verdad se lo digo así, Ancina, señora Guadalupe.
4: ¿Usted prefiere que su hija sea infeliz?
5: Yo se lo digo. A mí me hubiera gustado, y en nombre de mi esposa nuevamente, que usted hubiera aceptado y hubiera sido una persona con cerebro, inteligente. Porque aquí no se está hablando de que si mi hija es gay o no, gay o no es gay. Aquí se está hablando que usted es una mala influencia. Por eso le digo que es como una gripe que no se le quita y se queda ahí. Y ya llevan harto tiempo y ahí. Y por más que luchamos y todo, y mi nieto Marco Antonio pide a gritos estar con su mamá. No puede.
4: No es cierto, señor. No es cierto.
5: No voy a ponerme a discutir con usted.
4: Yo conviví con Marco Antonio.
5: Qué bueno, qué bueno. ¿A dónde le deposito?
4: No, señor, ya le dije que no. Yo no voy a vender la felicidad de Marlene. Si usted quiere a su hija infeliz, ese ya es problema de usted, señor.
5: Agradezco su tiempo. Agradezco su tiempo. Yo sabía.
4: Una mujer que ustedes les
5: Ancina guste. Sabía que iba a hablar con una mujer que no tenía cerebro, iba a ser cerrada. Ancina, me lo advirtió César. Pero yo confié
4: Pues en que no usted tiene nada tenía que opinar porque ni me conoce.
5: Yo confié que usted tenía corazón. Pero ya me
4: sí,
5: di
4: señor,
5: cuenta
4: y lo
5: que
4: tengo,
5: no.
4: Lo tengo el corazón y se lo dedico a su hija para que su hija sea feliz.
5: Se lo agradezco mucho, que tenga muy buenas noches.
4: Hasta luego, señor.
5: Hasta nunca, más bien. ¡Soquidolanda! Marlene Fuertes declaración. A ver, paren las prensas. Primero, que hay un amor que detiene esta mujer, indudablemente. Dos, que han pasado por cosas difíciles. Claro, así pasan todas las familias. Y ustedes son una familia, ¿no?
4: Espérate.
5: No le contestes, no. Por favor. Tercera, de verdad, defendió el amor y te defendió a ti hasta el último, incluyendo pensando que estaba hablando con el supuesto Ancino, papá. Marlene, yo le di tres caminos. Uno, que era para cerrar la broma. Uno es por voluntad propia, diciendo, sí, señor, bajo las cortinas, ahí nos vemos, adiós. Segundo, le ofrecí mis ahorros, no los quiso. Y tercero, que yo iba a hablar contigo y que te iba a pedir, íbamos a entrar en discusión, de que terminaras con esa relación. Entonces, ¿qué opción decidió?
4: Quedarte conmigo.
5: Entonces te toca terminar la broma. Marlencilla, ¿sabes hacer llamada de tres?
4: Sí.
5: Ok, a ver, aguánteme un segundito. Vamos a preparar en realidad que ella sepa hacer llamadita de tres. Aparte, también aprovecho porque estamos transmitiendo a través de la mejor FM 97.7 y también en la cadena 43 estaciones de radio de forma simultánea a través de la aplicación de Claro Música. Aprovecho para que las estaciones de radio hagan la pausa y regreso con el desenlace. ¿Cómo va a reaccionar Guadalupe después de que Marlene le diga que es broma? Manda tus comentarios en el Twitter personal @PandaZambrano. ¡Este es tu show!

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2: En directo desde el Panda Call Center, estamos de vuelta contigo en este 7 de agosto del 2026. 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Y regreso con Marlene. Marlene, ¿cuántas veces te ha llamado tu novia? Tu concubina.
3: Sí,
2: pues, o sea que está desesperada. Qué bueno. Hemos aprovechado este tiempo para que, obviamente, ella se imagine que tu papá ya habló contigo, ¿ok?
3: Ajá.
2: Ya habló José Antonio, por eso es que... ¿Seis veces dices que te ha marcado?
3: Sí.
2: Bueno, por eso no le has contestado, pero a ver, vamos a ponernos de acuerdo. Okay. ¿En qué tono vas a manejar tú la retórica de esta broma?
3: Es que no sé cuánto.
2: A ver, primera pregunta, ¿eres chillona?
3: No, soy muy nerviosa, nada más. Chillona okay. No soy.
2: Supongamos que se hace realidad lo que planteamos en la broma. Ajá. Te habla tu papá, te hace manita de puerco, te mete cuestiones de la vida, de la familia, que Marco Antonio te necesita y te pide, te exige que termines la relación. ¿En qué tono se lo dirías?
3: Pues en el tono triste y chillón.
2: Ok, bueno, métete en este contexto y ya, haces llamadita de tres, por favor, es bien importante que lo hagas. Sí. Y tú ya le dices, perdón, vi que me marcaste, no te pude contestar porque me llamó mi papá. Ella automáticamente va a saber qué onda. Ahora, tú no le vayas a decir que supuestamente tu papá te dijo que habló con Guadalupe. Ese punto tú lo ignoras, ¿okay? Hasta este punto tú lo ignoras. A ti tu papá te habló tajante, te dio instrucciones y te dijo, ok, chaparrita, ya estuvo bueno. A partir de este momento te dejas de cosas y terminas con esa señora. Esa es la línea. Entonces tú le dices, ¿sabes qué? Pues ya me dijeron que me van a entregar a mi hijo, me tengo que ser responsable, me duele mucho. Y aquí la idea es que tú termines la relación, obviamente, porque le vas a hacer caso a tu papá. Vamos a ver cómo reacciona, vamos a improvisar. Y llegado el momento le dices, ¿sabes qué? No te he dicho lo peor que me dijo mi papá, te va a decir qué, y le dices cómo se oye el Panda Show. Okay. Entonces, llamadita de tres es bien importante, chancludita. No nos vayas a fallar, yo te voy a poner un efectito. ¿Qué efectito quieres que te ponga? Un burro, un gallo, un borrego. Ya sé, mira. Ah, tú eres taxista, mira, te voy a poner esto. Este sonidito. ¿Okay?
3: Ok,
2: eso quiere decir que estás conectada perfectamente. Marcamos, señores. ¡Qué nervios! Las bromas en el Panda Show.
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5: Panda, un saludo aquí al Ganso Taller, el Ganso de aquí de Querétaro. Que paramos de chambear para escuchar tu programón. Y me saludas a tu mamá.
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3: Buena.
7: Ay, es que estaba hablando con papá, por eso. ¿Qué pasó?
8: Pues es que me mandaste mensajes que te urgía.
7: Ah, no, eso fue hace ratito. Pero no, ya no. Todo bien.
8: ¿Por qué? ¿Qué pasó?
7: No pasó nada, nada más te platicé con mi papá.
8: Ajá.
7: ¿Estás sola?
8: Sí.
7: Ah, ya, pues llegó mi papá y ya, todo bien.
8: ¿Todo bien?
7: Mira, hablé con mi papá y mi papá sigue molesto, sigue enojado y no entiendo cuál es su problema de mi papá. Pues sí entiendo, o sea, mi papá me pidió tajantemente que te dejara, que terminara con la relación y pues yo, pues que mamá está mala, que se puso mala de los nervios, que
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2: Lupita, estás en las bromas del Panda Show.
3: Me la terminaste horrible, Marley, no manches.
4: ¿Quieren que les diga quién va a salir premiada?
3: No, no, espérate, Lupita.
4: ¿Quieren que les diga quién va a salir premiada? No, espérate, Lupita.
3: Estamos chupando tranquilo, espérate. Oye, Guadalupe, es una broma de Marlene, de tu chiquilla. De tu bebé. Antes.
4: ¿Y sabe por dónde dar, verdad?
3: Claro que sabe por dónde darte. Dile, ¿por qué la bromita, Marlene?
4: Pues porque te amo mucho y porque estoy bien feliz de estar a tu lado. Nunca, a pesar de todo, de todo el mundo, siempre voy a estar contigo siempre. Nadie nos va a poder alejar. Nadie. Y tú bien lo sabes. Me quiero casar contigo y quiero seguir, no 15, sino muchos años más.
3: Ay, qué romántico, qué bonito. Beso. Guadalupe, Alcina, habla José Antonio. ¿Cuándo te deposito? ¿Eh? ¿Cuándo te deposito? Quiero que dejes a mi hija, ¿no puedes entenderlo?
4: ¿Eh?
3: No puedes entender a mi hija, hombre. Eres una gripa y yo soy el papel higiénico. Soy el papel higiénico, ¿qué traes? Oye, Lupita, ¿cuál fue la parte del cuerpo que más te sudó cuando recibiste la llamada de el supuesto papá? Dime la neta.
4: No, yo ahorita ya voy a armar una revolución con esa gente.
3: Chale, y fíjate que Marlene entró bien tímida y la terminó asquerosamente, chale.
4: Sí, la verdad, sí.
3: Ay, pero entonces, ¿para qué le haces la broma? No entiendo. Chale. Ay, sí, Panda, hazte pasar por mi papá, échale todo, pero ya cuando te toca ya. Ay, sí, ya no.
4: Ya salió de papá
3: mi guasaco
4: porque
3: Ancina. Ay, Lupita, oye, pues fue una bromita de Marlene, perdón si te hicimos sufrir un poquito, pero gracias.
4: No, ella sabe que no me vendo ni la cambio ni nada, ya se
3: está con la ¡Ey, Guadalupe! No diga eso, Ancina. No ve que estamos en la cadena de la mejor y estamos en Claro Música, Ancina. Chintrol. Ancina, pero le voy a mandar todos mis ahorritos que tengo para que dejen paz a Marlene y a mi familia. No, bueno, chiquitillas.
4: Yo me quedé pensando, me hubiera dicho que sí, nos hubiéramos ido de vacaciones.
3: Sí, aparte nunca te dije cuáles eran los ahorros, que te iba a decir algo bien bonito, pero nunca preguntaste. Pero bueno, par de trompudas, díganme cómo se oye el Panda Show.
4: A toda máquina, bandita.
3: Lamentablemente, con esto nos vamos en este viernes 7 de agosto del 2026. Hasta aquí las bromitas del Panda Show por La Mejor FM. Buen fin de semana. Regreso el próximo lunes. Buenas noches. Adiós.

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1: Bienvenidas y bienvenidos a Revista del Consumidor Radio. Soy Joy Ramírez y en esta ocasión nos acompaña la chef Erika Fonseca para preparar el platillo Sabio Profeco de este mes. Muchas gracias por acompañarnos, bienvenida.
2: Vamos a preparar unas deliciosas setas al pibil. Para preparar nuestro platillo necesitaremos 4 tazas de setas deshebradas, media cebolla fileteada, 30 gramos de pasta de achiote, un clavo de olor, 2 pimientas gordas, 1/4 de taza de vinagre blanco, 1 taza de jugo de naranja agria, 2 chiles guajillos y 1 cucharada de aceite. Para la cebolla encurtida, media cebolla morada fileteada, 2 chiles habaneros fileteados, 1/4 de taza de vinagre blanco o de manzana, el jugo de 2 limones, 1 cucharadita de comino en polvo, 1 cucharadita de orégano seco, media cucharada de aceite de oliva y sal y pimienta. Para la salsa de habanero que acompañará al platillo vamos a ocupar 5 chiles habaneros, 2 dientes de ajo asados, 1/4 de cebolla, el jugo de un limón y 1/4 de taza de aceite de oliva. Y finalmente, para servir nuestro platillo, medio kilogramo de tortillas y 1 taza de frijoles molidos. Para el adobo de nuestras setas al pibil, comenzaremos desvenando nuestros chiles guajillos, retirando el tallo y todas las semillas. Ahora directamente al fuego, llevamos los chiles por aproximadamente 8 segundos para asar. Se darán cuenta que están listos cuando la piel de los chiles se encuentra brillosa. Esto hacemos para liberar todo el aceite de nuestros chiles. Después, los remojamos en agua caliente de 10 a 15 minutos para suavizarlos. Para preparar nuestro adobo, licuamos los chiles guajillos, el achiote, el vinagre, el jugo de naranja, el clavo, la pimienta gorda y un toque de sal. Ojo, si consiguen naranja agria, pueden omitir el vinagre. Licuamos muy bien y reservamos. Ahora, calentamos el aceite vegetal en una sartén y acitronamos la cebolla por un par de minutos. Después, agregamos las setas previamente deshebradas e incorporamos con la cebolla. Antes de que las setas suelten todo su jugo, agregamos el adobo y mezclamos hasta que todas queden cubiertas. Probamos y, de ser necesario, volvemos a salpimentar. Dejamos cocinar por aproximadamente 8 minutos hasta que el adobo haya reducido. Las reservamos y ahora vamos a nuestra salsa de habanero. En un comal colocamos los chiles habaneros, el ajo y la cebolla y los asamos hasta que estén tatemados. De esta manera sueltan todos los aceites. Después, los retiramos del fuego y los llevamos a licuar con la cebolla, jugo de limón, sal y pimienta. Ahora agregamos nuestro aceite de oliva en forma de hilo, sin dejar de licuar, para emulsionar y obtener una textura entre salsa y aderezo. Rectificamos la sazón y reservamos. Ya que tenemos nuestra salsa lista, vamos a preparar nuestra cebolla encurtida. Utilizaremos la cebolla morada fileteada, chile habanero fileteado, orégano y comino molido, también jugo de limón y mezclamos. Agregamos un poco de vinagre blanco o también puede ser de manzana. Salpimentamos al gusto hasta integrar todos los ingredientes. Colocamos un poco de aceite de oliva y terminamos de mezclar. Dejamos reposar por 30 minutos o hasta que notemos que la cebolla esté suave y de color morado. Finalmente, para servir nuestro platillo, calentamos muy bien las tortillas y untamos un poco de frijoles negros molidos. Agregamos nuestras setas al pibil y acompañamos con la cebolla encurtida y la salsa habanero al gusto. ¡Listo! Ya podemos disfrutar nuestros tacos de setas al pibil. Recuerden que el platillo Sabio Profeco es muy fácil de preparar, tiene buen sabor, aporta un balance nutricional y rinde para varias porciones. No olviden que también pueden ver esta receta en nuestro canal de YouTube Profeco TV. Yo soy la chef Erika Fonseca y fue un gusto cocinar con ustedes en Revista del Consumidor Radio.
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0: ¿Sabes qué están leyendo algunos jóvenes cuando se encierran horas con el celular? No siempre son memes o videos graciosos. En ciertos rincones de internet existe un mundo donde el odio hacia las mujeres se disfraza de fraternidad masculina, donde la frustración se convierte en resentimiento organizado y donde los discursos de odio en línea ya han cruzado la pantalla para convertirse en violencia real. Ese mundo tiene nombre. Se llama Manósfera. La Manósfera es un ecosistema de foros, redes sociales y blogs donde se promueven la misoginia, el antifeminismo y una masculinidad que se siente amenazada. Dentro de ella habitan los llamados incels, que significa célibes involuntarios, hombres que se describen como incapaces de tener pareja y que culpan a las mujeres de su situación. Entre ellos, manejan un lenguaje propio. Llaman Chad al hombre exitoso con las mujeres, Stacy a la mujer atractiva que consideran inalcanzable, y se llaman entre sí Broncels, hermanos incels. Puede sonar a jerga inofensiva, pero no lo es. En 2018, un hombre influido por esta ideología atropelló a varias personas en Toronto, Canadá, dejando 10 víctimas mortales. En algunos de estos espacios, no solo se comparte frustración, se alienta abiertamente a la violencia. ¿Pero por qué ocurre esto? Los especialistas del Programa Universitario de Estudios sobre Democracia, Justicia y Sociedad de la UNAM identifican 3 factores. Primero, la frustración captada por los algoritmos. Las plataformas digitales detectan la dificultad de estos jóvenes para establecer vínculos afectivos y les ofrecen contenido cada vez más radical. Segundo, el mandato patriarcal, la creencia de que el hombre merece el cuerpo de la mujer y que si no hay conquista, surge el deseo de destrucción. Y tercero, el antifeminismo digital, una reacción organizada para frenar el avance de los derechos de las mujeres. Lamentablemente, el discurso de odio ha cobrado vidas en México. La tragedia en el Colegio de Ciencias y Humanidades, Plantel Sur, y la pérdida de 2 profesoras en Michoacán son llamadas de atención sobre cómo las ideologías misóginas promovidas en redes sociales se materializan en agresiones letales. La solución no puede ser solo policial. Se necesita desactivar el mandato patriarcal desde la raíz. Crear espacios de escucha colectiva para que los jóvenes transiten su dolor y su frustración sin recurrir a la agresión. Atender la salud mental de quienes están en riesgo de radicalización. Y de construir el mito de la conquista masculina. Enseñando a gestionar el rechazo sin convertirlo en odio. La Manósfera no es un problema lejano ni ajeno. Está en el celular de nuestros hijos, alumnos, vecinos. Pregunta, escucha, observa, porque como advierte la ONU, las narrativas de estos espacios ya no se limitan a nichos de internet. Están influyendo en la forma de pensar, de votar y de tratar a los demás. El silencio no es neutralidad, es complicidad. Con información de la doctora Rosaura Martínez Ruiz, de la Facultad de Filosofía y Letras de la UNAM. Un guión de Leonardo Santiago, con información del portal Ciencia UNAM. Les saluda Mónica Genis.
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1: Dale una cerveza, compa.
2: Échela para acá.
1: ¿Y cuánto falta pegar este lado?
2: Más o menos unos 20 minutos.
1: Ah, bueno. Oye, compa Lamberto.
2: ¿Qué pasa, oiga?
1: Desde el Cardizal no viene siguiendo esa camioneta.
2: ¿Cuál camioneta?
1: La que viene atrás.
2: ¿Y para qué son las metralletas, compita?

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2: ¿Alguna vez has escuchado a alguien decir, me cayó la solitaria y no sabía si era un chiste o algo real? Pues es muy real. La solitaria es un parásito que puede medir hasta 7 metros de largo. Imagínate un gusano del tamaño de un poste de luz viviendo dentro de tu intestino. Pero lo más preocupante no es eso. Lo peor ocurre cuando sus larvas llegan al cerebro. Su nombre científico es Tenia solium y su ciclo de vida es un viaje complicado entre cerdos y humanos. Todo empieza cuando un cerdo criado en traspatio y sin control sanitario come algo contaminado con heces humanas que contienen huevos del parásito. Dentro del cerdo, esos huevos se convierten en larvas que se alojan en los músculos. Si una persona come esa carne cruda o mal cocida, las larvas llegan a su intestino, se pegan a la pared y crecen hasta convertirse en el gusano adulto, la famosa solitaria. Eso se llama teniasis. Pero si lo que una persona ingiere no son las larvas, sino los huevos del parásito, por agua o alimentos contaminados, el asunto se pone grave. Las larvas pueden viajar por la sangre y alojarse en músculos, ojos o, en el peor de los casos, en el cerebro. A eso se le llama cisticercosis. Y cuando llega al cerebro, se convierte en una neurocisticercosis, la forma más peligrosa. Puede provocar epilepsia, dolores de cabeza intolerables e incluso la muerte. De hecho, es la primera causa de epilepsia adquirida en adultos en muchas regiones del mundo. Este parásito tiene un truco maestro. Es capaz de engañar al sistema inmunológico, transformando la respuesta inflamatoria del cuerpo en una respuesta antiinflamatoria que le permite vivir años dentro de los tejidos sin causar síntomas. Es como un intruso que entra a tu casa, desactiva la alarma y se queda viviendo ahí sin que te des cuenta. El problema está ya cuando la larva muere, ya sea por medicamentos o por edad, y libera sustancias que desatan una inflamación brutal en el cerebro. Paradójicamente, muchas veces los síntomas más graves no los causa el parásito, sino la propia defensa del cuerpo al intentar eliminarlo. En México, los casos de cisticercosis han bajado mucho en las últimas décadas. Hoy se reportan menos de 300 al año, pero la enfermedad no ha desaparecido. La Organización Mundial de la Salud la tiene entre sus prioridades de eliminación para América hacia 2030. Y es que persisten comunidades donde la falta de agua potable, el manejo inadecuado de excretas y la crianza de cerdos sin control sanitario mantienen vivo el ciclo del parásito. Mientras tanto, se investigan moléculas del parásito que podrían convertirse en blancos para terapias más precisas, que ataquen al invasor sin desatar la tormenta inflamatoria. Erradicar la cisticercosis no depende solo de eliminar un parásito, sino de transformar las condiciones que le permiten existir. Cocinar bien la carne de cerdo, lavarse las manos, tener acceso a agua limpia, suena sencillo. Pero para millones de personas en México todavía no lo es. La lucha contra la solitaria es una lucha contra la desigualdad. Con información de la doctora Lucía Jiménez García, de la Facultad de Medicina de la UNAM. Les saluda Mónica Genis.
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2: Vámonos con esto, lo más nuevo de Alfredo Olivas y Edén Muñoz, 7:02 a.m. Muy buenos días. Se llama Recuerdos en Común. Ey, es sabadito, sabadito rico.

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1: Vamos con esto que ya cargo de Fidel Rueda, don Fidelón. Que se llama Enhorabuena. Esa mera, con esa mera nos vamos. Pide tu canción al 686-216-5971. Sabadito, te complace el suavecito.

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1: Bienvenidas y bienvenidos a Revista del Consumidor Radio. Soy Joy Ramírez y en esta ocasión nos acompaña la chef Erika Fonseca para preparar el platillo Sabio Profeco de este mes. Muchas gracias por acompañarnos, bienvenida.
2: Vamos a preparar unas deliciosas setas al pibil. Para preparar nuestro platillo necesitaremos 4 tazas de setas deshebradas, media cebolla fileteada, 30 gramos de pasta de achiote, un clavo de olor, 2 pimientas gordas, 1/4 de taza de vinagre blanco, 1 taza de jugo de naranja agria, 2 chiles guajillos y 1 cucharada de aceite. Para la cebolla encurtida, media cebolla morada fileteada, 2 chiles habaneros fileteados, 1/4 de taza de vinagre blanco o de manzana, el jugo de 2 limones, 1 cucharadita de comino en polvo, 1 cucharadita de orégano seco, media cucharada de aceite de oliva y sal y pimienta. Para la salsa de habanero que acompañará al platillo vamos a ocupar 5 chiles habaneros, 2 dientes de ajo asados, 1/4 de cebolla, el jugo de 1 limón y 1/4 de taza de aceite de oliva. Y finalmente, para servir nuestro platillo, medio kilogramo de tortillas y 1 taza de frijoles molidos. Para el adobo de nuestras setas al pibil, comenzaremos desvenando nuestros chiles guajillos, retirando el tallo y todas las semillas. Ahora directamente al fuego, llevamos los chiles por aproximadamente 8 segundos para asar. Se darán cuenta que están listos cuando la piel de los chiles se encuentra brillosa. Esto hacemos para liberar todo el aceite de nuestros chiles. Después, los remojamos en agua caliente de 10 a 15 minutos para suavizarlos. Para preparar nuestro adobo, licuamos los chiles guajillos, el achiote, el vinagre, el jugo de naranja, el clavo, la pimienta gorda y un toque de sal. Ojo, si consiguen naranja agria, pueden omitir el vinagre. Licuamos muy bien y reservamos. Ahora, calentamos el aceite vegetal en una sartén y acitronamos la cebolla por un par de minutos. Después, agregamos las setas previamente deshebradas e incorporamos con la cebolla. Antes de que las setas suelten todo su jugo, agregamos el adobo y mezclamos hasta que todas queden cubiertas. Probamos y, de ser necesario, volvemos a salpimentar. Dejamos cocinar por aproximadamente 8 minutos hasta que el adobo haya reducido. Las reservamos y ahora vamos a nuestra salsa de habanero. En un comal, colocamos los chiles habaneros, el ajo y la cebolla y los asamos hasta que estén tatemados. De esta manera sueltan todos los aceites. Después, los retiramos del fuego y los llevamos a licuar con la cebolla, jugo de limón, sal y pimienta. Ahora agregamos nuestro aceite de oliva en forma de hilo sin dejar de licuar para emulsionar y obtener una textura entre salsa y aderezo. Rectificamos la sazón y reservamos. Ya que tenemos nuestra salsa lista, vamos a preparar nuestra cebolla encurtida. Utilizaremos la cebolla morada fileteada, chile habanero fileteado, orégano y comino molido, también jugo de limón y mezclamos. Agregamos un poco de vinagre blanco o también puede ser de manzana. Salpimentamos al gusto hasta integrar todos los ingredientes. Colocamos un poco de aceite de oliva y terminamos de mezclar. Dejamos reposar por 30 minutos o hasta que notemos que la cebolla esté suave y de color morado. Finalmente, para servir nuestro platillo, calentamos muy bien las tortillas y untamos un poco de frijoles negros molidos. Agregamos nuestras setas al pibil y acompañamos con la cebolla encurtida y la salsa habanero al gusto. ¡Listo! Ya podemos disfrutar nuestros tacos de setas al pibil. Recuerden que el platillo Sabio Profeco es muy fácil de preparar, tiene buen sabor, aporta un balance nutricional y rinde para varias porciones. No olviden que también pueden ver esta receta en nuestro canal de YouTube Profeco TV. Yo soy la chef Erika Fonseca y fue un gusto cocinar con ustedes en Revista del Consumidor Radio.
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2: Dice por acá, buenos días. Oye, mazapán, ponte todo nada de Alfredo Olivas. Oye, güey, pues cuando venga el mazapán del lunes, le digo que te la ponga, ¿no, güey? Ahorita nos vamos con belleza de cantina, nos vamos con esto de los Cardenales de Nuevo León. 7:46 minutos, está escuchando el suavecito de la mejor FM.

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2: Ah, compa, usted no más canta el pinche moreño.
1: No, compa, yo también puedo rapear, miren.
2: Mejor busquen a alguien que lo peine.

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1: Vamos con esto que nos están pidiendo el Grupo Firme y Camilo, de lo más sonado por ahí como en la pandemia, más o menos 2020, 21, 22. Ya ni me acuerdo. Está sonando eso por acá. ¿Seguimos complaciendo? Sí, seguimos complaciendo todavía, amiguito. 9 de la mañana con 44 minutos. Ya casi nos vamos. Buenos días.

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1: Oye, también por acá nos están pidiendo esto, la del Catre de los Titanes de Durango. ¡Rolononón! Hoy, sábado 8 de agosto del 2026. Oigan, nos escuchamos hasta el lunes en el Sub y Baja de la Mejor, en el Sub y Baja con Alexis Palafox, el Fideo, Enrique Félix, el Mazapán, y su servidor, Dylan Román, el Suavecito. Que pasen excelente fin de semana, que pasen muy, muy buen fin de semana. Si va a tomar, no maneje, y si maneja, tome. ¿O cómo era? No. Vámonos, nosotros se quedan con muy buena música, se quedan con mi compañera y amiga Peli, así que sigan sintonizando la mejor, sigan sintonizando la número uno en promociones y eventos.

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Escuchamos al señor José Martín Cuevas Cobos, mejor conocido como Pedro Fernández, aquí nomás en la Mejor FM, la 103.3. Muy buenos días, muy buenos días. Tengan todos ustedes aquí nomás en la Mejor FM, la 103.3. Te saluda Rocío Murillo, la peli. Voy a estar acompañándote hasta las 2 de la tarde, por supuesto, aquí nomás en la Mejor FM, la 103.3. 686-216-5971. Recuerda que ese es el número de WhatsApp, aquí nomás en la Mejor, para que te comuniques con nosotros, mandes el saludito, el becho, el abacho y el apapacho, ya lo sabes, porque todo el mundo lo dice, somos la Mejor FM. Y por supuesto, agradeciendo a Dylan Román, el suavecito, el que nos ceda los controles de esta cabina. Estoy para complacerte, ¿quieres rola? Yo te complazco. Saludos, te complazco. Tú que estás trabajando en este momento en la ciudad de Mexicali, en Calexico, el centro, Hibbert, donde te encuentres en este momento en el hermoso Valle de Mexicali. Un saludote muy especial para todos ustedes. En las gasolineras, ¿verdad? En las fruterías, gracias. También en el tianguis, gracias. A usted que está en la taquería, un abrazote. Ah, voy a mandar un saludote al Agualulco. No me escuchan, ¿verdad? Pero bueno, lo voy a mandar. Gracias, sí, escucha, doña Perita. Que tengo ganas de un caldo de res. Ya les dije, tengo ganas de un caldo de res. O sea, no sé quién vaya a hacer caldo de res hoy, que me diga, Peli, yo tengo, yo te vendo. Dígame, por favor, mando al Prieto por él, no importa. Pero yo no quiero carne, no quiero la carnita del caldo, nomás quiero la pura verdurita que tenga garbanzo, todas las verduras y su arrocito. Ah, y se me hace agua la boca. No sé por qué, pero bueno. Y me acordé del Agualulco porque pues ahí venden la comida corrida donde te dan tu taquito de bienvenida, ¿verdad? Luego te dan tu taquito de bienvenida, luego pides tu platillo fuerte, luego te dan el consomé, así como que pues para que lo vayas así sabroseando, depende del platillo que pidas. Luego te dan tu plato fuerte, luego la agüita y el postre, la gelatina. ¡Ah, qué rico, no hombre, si les digo! Pero bueno, saludos a todos ustedes aquí nomás en La Mejor. Ya lo saben porque todo el mundo lo dice, somos La Mejor FM. Recuerda, tenemos lo de Sesame Place en San Diego, en el Summer Splash, que vas a ganarte estos accesos que son pases familiares para que disfrutes de estas atracciones, este parque temático acuático. Temático de Plaza Sésamo, donde hay una alberca de olas de Big Bird, que está padrísimo. Luego está Beto y Enrique con unos toboganes que también están increíbles. Elmo para los más chiquitines, como si fuera un chapoteadero, muy padrísimo. Y hay juegos como, pues obviamente para más grandecitos, que la montaña rusa, que es el Hunker Dinger Dash. Está también el Boxcar Derby. Está, por supuesto, el Cookies Monster Mixer, que a ese te metes en tu, ahí en tu lanchita, y luego mira, vas desplegando, hermoso, precioso, qué bárbaro. Así que ya lo sabes, aquí nomás en la Mejor FM, la 103.3. ¡Vámonos con música! ¡Llega! ¡Ellos son la tribu! ¡La banda! ¡Huisillos! Vanidosa, aquí nomás en la Mejor FM. Muy buenos días.

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Escuchamos a los Invasores de Nuevo León. Con los malos recuerdos. Aquí nomás en la mejor FM, la 103.3. 686-216-5971. Recuerda, ese es el número del WhatsApp. Aquí nomás. Ay, Diosito santo, es sabadito rico, sabroso. ¿Qué se te antoja? El clima, no te lo dije, ¿verdad? Qué bárbara, qué burra, no te lo dije el clima, pero tenemos una temperatura actualmente y una sensación de 40 grados centígrados. Hoy sábado. Sí, eso es lo que tenemos hoy sábado. 40 grados centígrados, máxima de 47. Hay probabilidades de tormentas a partir del día lunes. ¿Por qué se los digo? Porque aquí me aparece. Que a partir del día lunes, hay probabilidades de lluvia. Tenemos una... Sí, hay probabilidades de lluvia a partir del día lunes 10 de agosto. El martes es cuando hay más probabilidades, con hasta el 60% de probabilidad. Y va a bajar la temperatura. Ahorita tenemos una máxima de 47 grados centígrados hoy sábado y mañana domingo. Bueno, menor que la semana pasada, sí, sí estará. Esperemos. A partir del lunes, la temperatura máxima marca de 45 grados. Martes, miércoles, jueves y viernes baja a 42 grados. Esperemos que así sea. Esperemos que sí. Sí se cumpla, porque, mira, vamos a descansar de este calor, de esta humedad, de todo esto. Pero ojalá que sí, ojalá que sí. A partir del martes baja temperatura y ojalá que sea para bien para todos nosotros. Híjole, sería una chulada, una chulada. 10 de la mañana ya con 28 minutos. Aquí nomás en la mejor FM. Vámonos con esto que viene a cargo de la arrolladora Van de Limón. Y que quede claro que ya eres mía, que no cabe duda que contigo me saqué la lotería. ¡Ay, qué bonito! Aquí nomás, en la mejor FM, la 103.3.

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0: mañana ya con 10 minutos. Aquí nomás en la mejor FM, la 103.3. Muy buenos días, aquí nomás en la mejor. Sabadito rico, sabroso. Qué bárbaro. Qué rico. Dice, saludos a mi compa Moped, que vende mariscos allá por la Carranza. Saludos de todo el Valle de Mexicali. Saludotes, ahí está, saludos, gracias por estar escuchándonos. Un abrazote para ustedes. Si me das más información, por favor, mira, si no, pues yo no sé, ¿verdad? Yo sé que ahí dice el número, pero nombre, cama, todo, ¿verdad? Nombre, cama. Sí. Porque yo no sé, ¿verdad? Y tampoco no voy a mencionarlo así nomás, pero necesito, sí, con todo el gusto, pero si me das toda la información completa. Oye, vámonos rápidamente con más buena música. Aquí nomás en la mejor FM, la 103.3. Aquí nomás en la mejor. Vámonos con más. 11:11 de la mañana, pide tu deseo. ¡Ay, qué bonito! ¡Qué bonito! Sí, 11:11. 11:11 de la mañana, pide tu deseo, que se cumpla. Todo bien hermoso, todo bien precioso, chulo y divino. Gracias, gracias por estar aquí nomás en la mejor. Llega mi banda El Mexicano de Germán Román y esto es Un Sombrero Vaquero. Aquí nomás en la mejor.
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solo si tú quieres. 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Podemos tener una linda familia. 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Eso sí.

0: mañana ya con 25 minutos. ¡Qué chismes! ¡Qué chismes! ¡Qué bárbaro! De la casa de los famosos México. Mañana es la segunda eliminación. Mañana está en la terna, está Jimena, está Massad, Ernesto La Guardia. ¿Quién más está? Gema Garoa. No, espérate, pues estaba en la terna. Y el otro, ¿quién es? Y Memo Schutz. Memo Schutz. Ahí está. Se salva Gema. Le ganó al Peñalosa. Ah, mira. Le ganó al Peñalosa, que pues era el líder de la semana. Entonces nada más está Jimena. Es que entre Jimena y La Guardia está. Porque son los que menos hacen. ¿Sí me explico? ¿Tú crees que se va La Guardia? Bueno, muchos pensaban que la Mariana se quedaba, mira, y se fue. Que se iba la chamaquita de esta Aranza, y no. ¿Mariana tuvo problemas con producción? Sí. Pues ahí andan todas las galas, mi querido Brian Cárdenas. A ver, platícame.
1: Yo lo que me enteré. Buenos días.
0: Buenos días. Dicen por ahí.
1: Dicen por ahí. ¿Cómo es la frase que dices? No juzgo, pero...
0: Escuchamos, pero no juzgamos.
1: Dicen que Mariana le pidieron que creara, que hiciera más show.
0: Ajá, conflicto.
1: Exactamente. Que le pidieron que hablara sobre los problemas que ha tenido o que tuvo con 97, con Ari Boroboy.
0: Ok.
1: Sobre la situación también.
0: Con Erika Saba y todo el rollo.
1: No, sí. Pero con su esposo, que ella recién casada regresó de un viaje y se besuqueó con otra persona.
0: Ajá. Bueno, ella ya lo ha platicado en los podcasts, ¿eh? Déjame decirte.
1: No, sí, pero que lo platicara ahí.
0: Y a ella no le gustó eso.
1: Dijo que ella entró con otro contrato. Ajá, y para hacer otras, claro, cosas, para crear ahí contenido, no para hablar de su vida personal.
0: Exacto.
1: Y que se volvió ahí medio crazy en ese rollo con el confesionario, que le estaban pidiendo eso. Tuvieron que mandarle a hablar a la productora para que, oye, pues es que queremos esto, que otro, cálmate, no, que no voy a hacer nada. Y le dijeron, oye, pero esto porque iba a salir Jimena.
0: Ajá, sí.
1: Pero a raíz de esta situación, por eso, los gestos de sorprendida de Mariano Ochoa.
0: Que sí me sacaron. Ajá. Ah, ok.
1: Entonces, como no accedió a esa situación o a esa petición.
0: Pues ya me sacaron, por eso fue, se quedó así como, vámonos. Que hubo, le quieren, órale, va.
1: Las reglas
0: del
1: juego cambiaron. Pero claro, ella le pidieron eso para que...
0: Bueno, cabe mencionar, podrá ser favoritas de muchos, no favoritas de otro puño, pero Mariano Ochoa sí se ha caracterizado por ser una persona como muy alegre, muy divertida, muy franca para decir las cosas.
1: Es doble cara, ¿no?
0: No, fíjate, te voy a decir, porque eso es lo que la caracteriza, que piensan que dice las cosas así, como riéndose y como de que yo quedo bien, pero es su personalidad, es su esencia, y muchas personas no son así, te hablan de una manera y pues se voltean de ti, te hablan de otra, y esta no, esta le vale, ¿sí me explico? Las cuestiones de que ha tenido con 97, pues es la única que hasta el momento lo que ha dicho lo ha sostenido. Uh-huh. ¿Sí me explico? Es la única que fue por cuestiones de dinero, que fue por...
1: De hecho, ya hablo mal de Aldo, ¿eh?
0: Pues sí habló mal de Aldo.
1: Dijo primero que no lo conocía.
0: Ajá.
1: Que no habían trabajado con él. Y al salir después en un podcast o no sé.
0: Que dijo que era doble cara.
1: Que era un hipócrita.
0: Exactamente.
1: Pues no sé quién creerle, Pelea. ¿Tú a quién le crees?
0: Yo, mira, mi Dios, mi patrón, Aldo Rendón. Bueno, podrá gustar.
1: Él está sosteniendo la casa.
0: Podrá gustarte, podrá no gustarte, pero su personalidad es neta.
1: Él está sosteniendo la casa.
0: Igual que la Cari, que la Karina me está saliendo de ver, ¿eh? Todavía le falta como que
1: está
0: sacar.
1: Apagadona.
0: Como que sacar más ahí.
1: Lo que yo había escuchado es que tiene miedo a que la funen por ser como es.
0: Exacto.
1: Porque es una que, cosa es el contenido que ella crea con la
0: Y otra
1: Wendy.
0: Cosa ser realmente como es, claro.
1: Entonces yo pienso que Lalo es un poquito de lo importante de la casa. Los demás, pues...
0: Yo
1: sí,
0: creo,
1: pero...
0: que de ahí, mira, entre mi team, mi dream team, de ahí de la casa, es Aldo, sí es Karina, que se han, pues, han hecho muy buena química. Podría ser Gema es otro diamante.
1: ¿Ella quién es? ¿Es una actriz o influencer?
0: Es actriz, la morra, no de Tamaulipas, pero tiene familia y amigos aquí en Mexicali. De hecho, estuvo hablando de Mexicali ahora en la semana.
1: No lo conocía,
0: sí,
1: la verdad.
0: Estuvo hablando de Mexicali ahora en la semana y sinceramente pues tiene me gusta la personalidad de ella. También de quién, de Yair, obviamente Yair, chiquitito, hermoso, chulo, precioso. Yair, ¿cómo no?
1: ¿Sigues enamorado de él?
0: Estoy enamorado. No, es alucinado. No, Yair también, cómo no, que llevo 4, 5. ¿Quién podría ser el quinto elemento? ¿Sabes que el S. Pérez me está sorprendiendo? Yo no me gustaba mucho, pero sí me está sorprendiendo por la manera de ser, como hace Memo Schultz, increíble.
1: Me sorprendió Memo Schultz, porque como que nada que ver los deportes o él, pero como que se ha tratado de acoplar con todo.
0: Y Memo Schultz, exactamente. O sea, como que estos 6 han hecho una muy buena mancuerna. Flor también la podría incluir.
1: ¿Es la de pelo rojo?
0: Sí, Flor Viña. Okay. La podría incluir porque sí hay cosas así como que sí es medio neta.
1: ¿Jimena? Está aburridona, ¿no? Sí. Yo no entendí por qué entró.
0: Yo tampoco sé.
1: ¿Dinero?
0: Por qué entró. Pues es que sí, les están pagando un billete, pero yo no sé por qué entró esta niña Aranza Ruiz, que es nieta del actor José Carlos Ruiz.
1: Ok, sí, ya.
0: Del señor José Carlos
1: Ruiz. Es hija de Aranza, ¿no?
0: No, de Alejandro Ruiz.
1: Ah, ok, ya.
0: De Alejandro Ruiz, hermano de Amaranta Ruiz. Es de una gran familia de actores esta niña Aranza. Obviamente que un poco más modernizada y todo, pero el talento actoral lo lleva en la sangre. Búsquenlos ahí, googleenlo. ¿Quién es el señor José Carlos Ruiz? ¿Y quién es Alejandro Ruiz y Amaranta Ruiz? Amaranta salía en Puro Loco, no sé si te acuerdas.
1: Sí, sí me acuerdo, me encantaba ese programa.
0: Amaranta Ruiz, entonces, es tía de Aranza. El detalle es de que sí está como que le falta todavía pulirse a esta niña. ¿Quién más está? Brianda es una excelente en lo que hace en las redes sociales y todo, pero como que le falta explotar esa chispa. Janet García, híjole, como que todo que es ataque hacia ella, ¿sí me explico? Como que no es ahí.
1: ¿Es la nueva Mariana Echevarría?
0: No lo sé, dicen que se parece a la Piscín.
1: También me sorprendió que haya entrado ella. Se supone que se había separado de hace mucho tiempo de Telerisa.
0: Ajá.
1: Por hacer sus rollos y, pues, como dices tú, puede ser por feria, pero no sé. No me convence.
0: Digo, yo siento que gana más en donde se dedica, que es la plataforma azul, que lo que va a ganar ahí en la casa. Pero bueno, cada quien su cada cual. Cynthia Clitbo, me encanta. Esta señora es de armas tomar.
1: Me da miedo.
0: Es de armas tomar, como te dice una
1: tiene
0: cosa.
1: Tiene un frío de anécdotas, ¿eh? Claro. He estado escuchándola y... Con Gatorno, Pancho Céspedes.
0: Con Alma Muriel, ¿supiste lo de Alma Muriel? Ay, ¿no? Dios santo, estaba buenísima. Pues fue pareja de Francisco Gatorno también.
1: Sí.
0: Entonces,
1: dice que se van de viaje cada cierto tiempo.
0: Claro, que llega la visita y dice, ¿qué onda? Vámonos. Ellos siguen siendo esos amigos. Qué bonitas relaciones esas. Deberíamos de tener ese tipo de relaciones con nuestros ex.
1: Ay, no, Brian. Por favor, no. Guácala de pollo.
0: ¡Vámonos con música! Aquí nomás en La Mejor FM. Antes de irnos con Rola, oye, me están solicitando donadores de sangre O negativo para el señor David Hernández, que está en el ISSSTE, en la cama 318. Por favor, si usted quiere más información, donadores de forma urgente, puede ser al 686-838. 686-838-5112. Por favor, para más información para el señor David Hernández, donadores de sangre O negativo. Vámonos con música, mi querido Brian.
1: Vámonos.
0: Aquí nomás en La Mejor FM. Grupo Firme, vuelve, porque todo el mundo lo dice, somos
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2: Ay, Diosito santo, bueno, ahí está. Vámonos con más buena música aquí nomás en la mejor FM, la 103.3. Y por supuesto, vámonos con algo del recuerdo. Yo sé que el recuerdo es el día domingo en los consagrados de la mejor, mi querido Brian, pero sinceramente está increíble poner rolitas de vez en cuando, como pues para que te motives o te acuerdes de algo. ¡Claro! Y esta rola a mí me gusta mucho. 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Tenemos muchas promociones. Tenemos el Sesame Place también. ¡Ay, qué bárbaro, no, hombre! ¡Si les digo! Si les digo, ¿quién como tú? Pues la mejor FM. Vámonos con esto, 11 de la mañana con 40 minutos. ¡Escucha! ¡Ajá! Pero mira, esto es como banda. Pero con ese toque, supe perder. Los Caminantes, aquí nomás es la mejor.

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Son las 12 del mediodía con 24 minutos. Aquí nomás en la Mejor FM, la 103.3. Escuchamos a Yuridia con Eres mi nada. Aquí nomás en la Mejor. 686-216-5971. Aquí nomás en la Mejor FM, ya lo sabes, porque todo el mundo lo dice, somos la mejor. Puedes hacer tu ritual, claro, el día de hoy, que es día del Portal de León. Hoy es 8 del 8, porque ya te lo expliqué en la semana. ¿Qué significa el 8? ¿Por qué es el ritual, el Portal de León? Porque el 8 es el infinito, y hoy tienes que pedir con mucha fe que te llegue la abundancia financiera, la abundancia del corazón, la sabiduría, las buenas decisiones, y aléjate de los chismes, aléjate de las broncas, aléjate de los pleitos. Eso es lo único que te voy a decir. Y también, ¿qué puedes hacer en tu casa? Pues bueno, puedes sahumar tu casa con canela, con laurel, con ruda, con café. La sahumas todo junto, ¿eh? Lo vas a sahumar. Y vas a pedir con mucha fe, con mucho fervor, con muchas ganas, que pues tu casa sea abundante de amor, que sea abundante de riqueza, de salud. Pero tienes que pedirlo con mucha, mucha, mucha fe. Y también en la taza del baño, en el drenaje de la coladera de tu regadera, en donde esté el lavamanos y en donde lavas los trastes, que tengan que se vaya... Se va el agua, echa sal gruesa, y dices que se vaya todo lo malo, que se vaya toda la miseria, que se vayan todos los chismes, pero con mucha fe. Y le jalas, y que se vaya todo. Y ya luego sahumas y que todo quede muy bonito, todo muy hermoso. Así que pues bueno, ese consejo yo te doy porque tu amiga la pelillo soy. Son las 12:26. Aquí nomás en la Mejor FM llega Cumbia Kings. Y vas a ser mi dulce niña. Aquí nomás en la Mejor.

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Escuchamos a la Arrolladora con Si las miradas mataran. Aquí nomás, en la Mejor FM, la 103.3. Por acá me preguntan, oye, ¿qué onda? ¿Cómo vamos a regalar los boletos del Sesame Place? Pues bueno, tienen que estar muy atentos aquí nomás en la Mejor FM, la 103.3, porque en cualquier momento les vamos a decir cómo participar y cómo ganar, ¿eh? Así que, attention, please. Yo solamente les digo eso, que tienen que pegar muchísima atención a lo que estamos haciendo en sintonía de la Mejor FM, la 103.3. Vámonos con música, 1:00 p.m. ya con 7 minutos, 686-216-5971. Ya están preparándose los del cevichito, la carnita asada, ya están poniendo en frío la cheve. ¡Ay, qué rico! ¡Qué rico! No, hombre, si yo les digo, ¡qué bárbaro! ¡Qué bárbaro! No, pues es que... ¡Ay, mira, hasta se me hizo agua la boca! Se me hizo agua la boca, pero pues para poner esta rola. ¡Hoy no más! Que dice más o menos así... ¡Oh, oh, oh! ¡Destápenme la otra! ¡Ay, Diosito! Que el calor ni lo siento, al cabo son como un 6 por... cada 20 minutos. Tragos amargos, Ramón Ayala, aquí nomás en la Mejor FM. ¡Súbele!

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tarde con 30 minutos. Aquí nomás en la mejor FM, la 103.3, señoras y señores. Ya casi nos vamos, casi nos despedimos. Pero bueno, algo bueno para el calorcito que dice, ¿sabes qué? Me estoy asoleando, no he tomado agüita, pero tampoco no me gusta mucho el suero. No me gusta el suero que te dan en los centros de salud. Pues ahí te va, prepáratelo y prepáratelo muy bien, pero por favor toma indicación de lo que te voy a decir. Vas a comprar un refresco de toronja, el que sea, no importa. Vas a llenar tu vaso con hielo. Sí, le vas a poner abundante hielo. Vas a comprar agua mineral. También agua mineral. Ahí te va el secreto. Vas a llenar tu vaso con hielo, le pondrás la mitad de agua mineral y la mitad del refresco sabor toronja. A eso, un vaso grande, obviamente, ¿no? A eso le vas a exprimir de 3 a 4 limones verdes. Todo completito. Le vas a exprimir los limones. Y a esto le vas a añadir media cucharadita de sal de las cafeteras, ¿eh? No soperas ni de las pozoleras, no, de las cafeteras. Media cucharadita de sal. Lo vas a mezclar muy bien y te la vas a tomar. Esto te va a ayudar, por ejemplo, por acá me dicen un suero del águila. Es que muchas veces también el suerito del águila te deshidrata. O cuando ya te sientes así como que ya andas medio pedales y que no sabes qué hacer porque sientes el estómago revuelto y quieres volver el estómago, pues bueno, no sabes qué onda. Este te va a ayudar. Lo vas a mezclar, lo vas a agitar, lo vas a mezclar muy bien y te lo vas tomando de poco a poco. Esto te va a ayudar a que la sal te ayude a retener esto, este líquido, y obviamente vayas reaccionando poco a poco. No todo es la cheve, no todo es la cheve, la neta. También tienes que ir mezclándole poco a poquito porque muchas veces, ¿cómo te lo digo? Esto te deshidrata, y más a las personas que no saben cómo echarle. Porque hay unos que dicen, no, hombre, yo pisteo mucho. Y le echan y le echan. Y a la tercera, cuarta cheve ya andan bien ojos volteados. Y no saben ni qué onda. Y ya que traen el estómago revuelto, que quieren volverlo. Y que no sé qué, y que sabe qué tanto. Pues bueno, esta es una excelente opción. También para la gente que está en las calles. Que dice, ¿sabes qué? Pues no quiero un suero. No quiero comprar un suero. No quiero tomar esto. Quiero hacerme algo más natural. Esto puede aplicar. Y te va a ayudar. Es poco a poquito, ¿eh? Te va a ayudar a hidratarte, te va a ayudar a alivianarte, pues, sin dejar de lado el agua. Vámonos con música, aquí nomás en la mejor FM 103.3. Llega a los plebes del rancho. Esto es Por Enamorarme. Aquí nomás en la mejor FM.

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esto. 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Aquí nomás en La Mejor FM. Que tengan excelente tarde, que Diosito me los cuide, me los bendiga y me los proteja. También hidrátese muy bien, aguas con los golpes de calor, no se exponga a estas altas temperaturas, por favor. ¿Para qué? Para que usted no esté, pues ahora sí que con estos malestares, tanto estomacales, dolores de cabeza, esta sed intensa, cualquier molestia, cualquier síntoma, acuda a su centro de salud más cercano, por favor. Cuídeseme mucho y este próximo lunes aquí estaremos en punto de las 10 de la mañana. Diosito me los bendiga, te quedas con la buena música aquí nomás en La Mejor FM, la 103.3, ya lo sabes. Hasta este lunes, aquí nomás. Bye, bye.

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2: 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Karim León suspende concierto en Acapulco. Fuerza Régida y Bobby Pulido juntos. Grupo Frontera dará concierto gratuito en Jalisco. La banda El Recodo ya es parte de un museo. Descubre qué artista tendremos en el túnel del tiempo. Y lo nuevo de la semana, aquí, en los modelos recientes.
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2: ¿Cómo están? Bienvenidos una vez más a otra edición del Tope. Aquí vas a encontrar las 10 canciones que dominan la radio, los artistas que están haciendo historia y las noticias que mueven a nuestra música regional mexicana. Así que prepárate, porque esta semana, nomás te digo, hay movimientos importantes en este conteo. Grandes colaboraciones y temas que siguen conquistando al público como tú. Yo soy Cintia Urías, te doy la bienvenida y te invito a recorrer juntos este gran conteo. Aquí nomás, esto es El Tope. ¡Comenzamos! ¡El Tope!

Ay, ay, ay, es que ya escucharon, hay historias que terminan, pero dejan algo que nadie puede borrar y esos son los recuerdos. ¿A quién no le ha pasado? ¿Verdad que sí? Y de eso hablan nomás los recuerdos, esta canción cargada de nostalgia, de desamor y de esos momentos que se quedan dando vueltas así en tu cabeza cuando una relación llega a su final. ¿Y quién mejor para contar una historia como esa que Los Invasores de Nuevo León, esta agrupación que durante décadas ha hecho de las historias de amor y desamor parte de su sello musical y parte del soundtrack de nuestra vida? Bueno, al menos de muchos de nosotros. Hoy regresan a nuestro conteo con un tema para todos aquellos que, aunque ya dijeron adiós, todavía guardan algo de esa historia. Así que acabamos de escuchar nomás los recuerdos con Los Invasores de Nuevo León en la posición número 10 del tope. ¡El tope! Y atención a toda la gente de Jalisco, porque Grupo Frontera ya tiene una cita muy especial para celebrar las fiestas patrias. Y es que el gobierno de Jalisco anunció que la agrupación va a ofrecer un concierto gratuito el próximo 16 de septiembre en la Plaza de la Liberación allá en Guadalajara como parte, pues, de los festejos patrios. Y mientras se preparan para esta gran fiesta, aquí en nuestro conteo, siguen haciendo equipo con Alejandro Fernández. Esto que se llama Cada Vez Me Gustas Más. Grupo Frontera y Alejandro Fernández en la posición número 9 del top. 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

0: Y desde el centro del país llegan estas voces que nos acompañan a través de la cadena La Mejor en diferentes partes de nuestra bella y chula República Mexicana. Así que vámonos a esto que es Encadenados. Adelante, colegas, ¿qué hay por allá?
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2: ¿Qué tal, amigos? Yo soy Adrián González de La Mejor 100.7 FM desde Ciudad Acuña, frontera norte del estado de Coahuila. Les cuento que hace un par de días Fuerza Régida sorprendió al público de Arlington, Texas con un invitado de primer nivel, ni más ni menos que Bobby Pulido. El Golden Boy subió al escenario del Globe Life Field y entonó junto con Judd su icónico tema Desvelado. Para darle un toque especial, interpretaron esta canción muy al estilo de la agrupación mexicoamericana, lo que dividió la opinión de las fans en las redes sociales. Dime, ¿a ti te gustó más esta versión o te quedas con la original? Te leo en los comentarios. Soy Adrián González, La Mejor 100.7 FM.
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3: Hola, ¿qué tal? Soy Álvaro Rodríguez, el chamoy de La Mejor Reynosa. A causa de la tormenta eléctrica que azotó Acapulco el pasado fin de semana, Carin León se vio obligado a suspender su concierto en la Arena GNP. Poco después de las 11 de la noche, el intérprete de Primera Cita anunció a su público que debido a las adversas condiciones climatológicas y por indicación de Protección Civil, debían suspender el show de inmediato. Aunque hubo muchos abucheos y descontento por parte del público, se priorizó la seguridad de los asistentes. Al momento, ni el cantante ni los organizadores han confirmado si el concierto será reprogramado o si habrá algún tipo de reembolso o compensación. Te informó Álvaro Rodríguez, el chamoy, de La Mejor Reynosa. Aquí nomás.
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0: Hablar de Banda El Recodo es hablar de una parte bien importante de nuestra música, de la historia de la música mexicana, y ahora ese legado también lo vamos a poder recorrer fuera de los escenarios, y les cuento por qué. Poncho Lizárraga, Dali Lizárraga y Celia Correa abrieron las puertas de la exposición dedicada a Banda El Recodo en el Museo del Grammy. Este es un recorrido por la historia, los recuerdos y el legado de la madre de todas las bandas. Una trayectoria que ha pasado de generación en generación y que hoy sigue escribiendo nuevos capítulos como este, porque mientras su historia ya forma parte de un museo, su música sigue más viva que nunca en la radio. La muestra, La Cama Destendida de Banda El Recodo, aquí en la posición número 8 del tope.
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1: Atención, atención a todos los fans de Yuridia. Ojo y oído a esto. Resulta que Yuridia tiene una cita bien importante aquí en la Ciudad de México. El próximo 3 de septiembre va a llevar las cartas sobre la mesa tour al estadio GNP Seguros, uno de los escenarios, como sabemos, más grandes e importantes del país. Este es un nuevo reto para una cantante que ya convirtió cada etapa de su carrera en una historia de éxito y que mientras prepara esa gran noche, aquí sigue sonando fuerte en nuestro conteo. Eres mi nada, dice Yuridia, aquí en la posición número 7 del tope.
0: 7.

0: Ya llegaron, ya están aquí, llévelo, llévelo. Ahora sí, presten mucha atención que vamos a conocer antes que nadie lo más nuevo de la semana. Aquí tenemos los modelos recientes en el tope.
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0: Déjense querer, la adictiva y el Javi.

0: más adelante en El Tope.
1: Ahora vamos a hacer una breve pausa, pero ojo, no le cambies, porque los primeros lugares ya están aquí y la pelea por el número uno está cada vez más cerrada que nunca. En unos momentos más vamos a descubrir qué canción logró conquistar la cima del tope. Ya sabes, aquí nomás en la cadena internacional, la mejor FM. Regresamos.
0: No te vayas. Estamos a punto de conocer a los que están en las

Producido por Cintia Urías. En un momento regresamos. En la mejor FM queremos rendirle tributo a esos intérpretes que se nos adelantaron en el camino, dejándonos su huella musical.

0: con el Periqueño, recordando a mis amigos por la mejor FM 103.3.
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29: Gracias por continuar con nosotros. Estás escuchando La Mejor y esto que se llama El Tope. El conteo que semana a semana reúne las 10 canciones más importantes de la música mexicana. Yo soy Cintia Urías, feliz de la vida de seguirte acompañando en este conteo, el más duro del regional. Y si apenas vas llegando y dices, oye, mi Cid, me perdí las rolas, no te preocupes. Aquí tenemos el recuento.
8: Yes.
29: No más los recuerdos, Los Invasores de Nuevo León. Cada vez me gustas más, Grupo Frontera y Alejandro Fernández.
8: 8.
29: La cama descendida, banda El Recodo.
8: 7.
29: Eres mi nada, Yuridia.
8: 6.
29: Naturalita, Josy Cuen, Jorge Medina y Jorge Celedón.
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0: Limón continúa una semana más dentro de nuestro conteo, pero ahora toda su atención también está puesta en una fecha bien importante, y les digo por qué. El próximo 23 de octubre van a llegar a la Arena Ciudad de México, uno de los escenarios más importantes del país, y desde ahora ya se preparan para esa gran noche. Que por cierto, déjenme decirles que vaya susto que nos sacaron hace unos días en redes, porque comenzaron a circular imágenes que hacían pensar que a Saúl García lo habían arrestado. Y todos decíamos, ¿pero qué pasó? ¿Pero por qué se lo llevaron? ¿Pero cómo fue? Pero no. Tranquilos, todo terminó siendo parte de una broma y de una estrategia para promocionar a la agrupación. Y es ahí donde dices, oye, sí los quiero mucho, porque sí sentí bien feo que se lo estuvieran llevando. Pero bueno, por lo pronto, si las miradas mataran, estuvo aquí con la arrolladora banda El Limón en la posición número 5 del tope.
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0: Y hay tantas novedades con este par de talentosos que no sabemos por dónde empezar. Bueno, arrancamos porque Edén Muñoz y Alfredo Olivas están uniendo sus voces con esta canción que se llama Recuerdos en Común, pero cada uno por su lado también están preparando grandes cosas. Edén acaba de estrenar una colaboración con el mismísimo Alejandro Sanz titulada Yo Era Poesía, pero también mientras tanto, Alfredo Olivas está preparando para el gran regreso de Prófugos del Anexo junto a Julián Álvarez el próximo 26 de septiembre en Guadalajara. Dos carreras que no se detienen, pero hoy se encuentran en una misma canción. Esto es Recuerdos en Común, Edén Muñoz y Alfredo Olivas en la posición.

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1: Oigan, hoy estamos listos para viajar hasta el año 1992 y vamos a recordar uno de los grandes clásicos de la música latina. ¿Se acuerdan de la canción de Como la Flor? Este fue el segundo sencillo del álbum Entre a mi Mundo y fue escrita por Eddie Quintanilla, hermano de Selena, junto a Pita Astudillo. ¿Sabías que la melodía nació de una idea que Eddie Quintanilla tuvo mientras se bañaba? Él se estaba bañando y dice que de repente escuchaba una canción en su mente y dijo, ¿sabes qué? Me tengo que salir rápido de la regadera para tocar esta melodía en el teclado antes de que se me olvide. Y aunque la letra habla de un desamor, el ritmo de la cumbia tejana hizo que el tema se convirtiera como que en un himno para bailar y para cantar en toda América Latina. Como la Flor fue la canción que catapultó a Selena a la fama internacional y que particularmente la que también le abrió las puertas del público mexicano desde entonces y se convirtió en su tema más emblemático. Hay un detalle más. Más de 3 décadas después de su lanzamiento, Como la Flor sigue sonando en fiestas, en conciertos y en plataformas digitales, demostrando que los grandes clásicos nunca se marchitan. Vamos a abrir el túnel del tiempo y recordamos a Selena con su clásico, Como la Flor.
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0: peldaño esta semana llegan hasta la posición número 3 nuestros amigos de los dos de Tamaulipas, con el que ya podemos llamar el himno de los dolidos, Ayúdame. Y es impresionante el ritmo que traen porque han logrado compaginar presentaciones entre México, Estados Unidos y Centroamérica. Este fin de semana anduvieron por Florida en lugares como Fort Myers y Plant City y terminando toca hacer maletas otra vez porque el próximo 12 de agosto los esperan en Chiapas para formar parte de los festejos en honor a Nuestra Señora de la Asunción. De verdad que estos muchachos no paran. Pero entre que van, vienen, suben a un avión y bajan de otro, nosotros los tenemos aquí con esto que se llama Ayúdame, los dos de Tamaulipas. Los escuchaste en la posición número 3 de esto que es El Tope.
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0: Y si andas recibiendo migajas, pon mucha atención a esta rola. Los Rojos llegan esta semana hasta el segundo lugar con Etapa Migajera, una rola que desde que salió el público comenzó a hacer la suya. ¿Y saben por qué? Creo que ha conectado bastante porque acompaña a todos aquellos que en algún momento encontraron el valor para decir hasta aquí, basta, se acabaron las migajas, se acabó conformarse con poquito y llegó el amor propio, señores. Así que si alguien por ahí necesita este tipo de terapia, súbale a la radio. Esto es Etapa Migajera, Los Rojos, en la posición número 2 del Tope.
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0: sí, llegó el momento que todos estábamos esperando. Después de recorrer 9 canciones, solamente nos queda descubrir quién logró quedarse con la posición más importante de la semana. Y esta vez el primer lugar también nos demuestra hasta dónde puede viajar una canción. Los dos carnales continúan consolidando el éxito de Todas y de Nadie, un tema que ya está haciendo ruido y no solamente en México, sino también en lugares como Guatemala, El Salvador, Colombia y gran parte de Centroamérica. Y con este gran momento seguramente llegarán más que motivados a los próximos 5 y 6 de septiembre al Autódromo Hermanos Rodríguez, donde van a formar parte del elenco del Festival Arre, y ya falta menos de un mes. Así que por allá nos vemos para cantar juntos El Envidioso, Llévate, Cabrón y Vago y por supuesto la canción que esta semana logró llegar hasta lo más alto. Señores, tenemos un nuevo número 1 de Todas y de Nadie, Los Dos Carnales. La canción número 1 de esta semana en esto que se llama El Tope.
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Y así es como estamos llegando al final de una edición más del Tope, una semana con nuevas entradas, con grandes movimientos, con una cima que volvió a cambiar de dueño. Pero ya saben cómo funciona esto, aquí nadie tiene su lugar seguro. Así que sigan apoyando a sus artistas favoritos porque la próxima semana todo puede cambiar. Yo soy Cintia Urías y gracias por hacerme parte de tu fin de semana, aquí nomás en la cadena internacional La Mejor FM.

0: En la producción, Charlie Olmedo, Liz Trujillo y El Chencho. En la producción general, El Jefazo, Andrés Salazar, El Topo. En la locución, yo, Cintia Urías. Sígueme ya en redes sociales, me encuentras como @ Cintia Urías. Nos escuchamos el próximo fin de semana con más estrenos, más noticias y las 10 canciones que dominan la música mexicana. Esto fue El Tope, aquí nomás en la cadena internacional La Mejor. Hasta pronto.
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1: Amigos, vamos a presentarles este gran tema para que lo valen y lo disfruten a lo grande. Ahora vete con los amigos, los perdidos de Sinaloa, compadre Ariel.
2: Para toda nuestra gente, compadre, redes sociales, plataformas digitales, se lo he encargado muchísimo. Y esto suena más o menos con la dulzura musical
1: de la caña, la caña, la caña. Se llama Tira que jale y lo presentamos. Dice así.

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